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1: Para bien.
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1: sí.
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1: sí.
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1: sí.
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1: Soy yo.
0: Lugar de vida,
1: lugar de muerte.
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2: Son las 4.
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felicidad son personas, no cosas. Tú porque me ves a mí aquí conseguir pila de cosas, eso no te va a dar felicidad ninguna. A mí la felicidad me la da mi madre, me la da mi padre, que bien, gloria a usted, ¿me entiendo? No me la dan mis hijos, ¿sabes? Entonces yo tengo que trabajar para que esa gente esté bien, ¿sabes? Es obligatorio ganar dinero.

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2: Son las 5.
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0: Era,
1: dale a luz.
0: Todavía ando buscando cuál es mi fecha de nacimiento, maestro.
1: ¿Cómo así?
0: Porque oye, hay gente que piensa que uno nació ayer.
1: Lo que pasa es que Judas cree que vendió a Jesucristo y lo que hizo fue que lo empeñó.
2: En mí no creyeron.
1: No aguantó la presión.
2: Me subestimaron.
1: Se tiró la soga.
2: Me dieron la espalda, sí.
1: Buen fariseo.
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1: la vuelta dio.

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3: Son las 6.
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3: Son las 7.
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0: compliquito de la semana para muchos. Para otros no, para otros es mañana a las 7 y un minuto. ¿Qué tal? ¿Cómo estáis, gozaderos, gozaderas? La liamos en este miércoles. Vamos a liarla, como siempre, a lo grande, a lo grande. Invadiendo todas las ondas donde nos escuches, a través de la app, a través de la página web o todas las FMs de todo el país. Bueno, pues bienvenidos, bienvenidas a La Liamos. Javier Andrés desde El Tiempo, buenos días, ¿cómo estás?
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0: Venga, vamos ahí con El Tiempo, a ver qué nos dice.
2: Buenos días. Hoy un frente atlántico deja tiempo inestable con precipitaciones en la mitad noroeste, especialmente en Castilla y León, Cordillera Cantábrica, interior de Asturias, Cantabria y País Vasco, con acumulados significativos en el interior del País Vasco y de Cantabria y en el norte de Navarra, y algo menos importantes en Galicia y oeste del sistema central, y de forma más aislada chubascos en puntos del interior este peninsular, con tormentas que pueden ser fuertes en el este de Castilla-La Mancha e Ibérica Sur. En Canarias, intervalos nubosos con algún chubasco en el interior de las islas más montañosas. Hoy las temperaturas bajan en Galicia y la cordillera Cantábrica y suben en el tercio oeste peninsular. No se descartan rachas muy fuertes de viento en la cordillera Cantábrica, con tendencia a amainar y a rolar a noroeste en los litorales cantábricos. A partir del viernes llega aire frío en altura, que dejará tiempo inestable en amplias zonas de la península en los siguientes días, especialmente en el nordeste. Es una información de AM.
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Vamos a ver, mi gozadero, mi gozadera, cómo va ese miércoles, último día de mes. Muchos ya habéis cobrado seguro, otros estáis a punto.

no entremos en el tema de cobrar, que si no, luego la gente no dice, no, si yo cobro el día tal. Sí, es verdad, sí, es que no sé para qué decimos nada, que luego hay gente que cobra el día 10, el día no sé qué, pues siempre hay que cobrar en el mismo día. Bueno, que estamos a final de mes, sí, eso sí, día 30. Bueno, pues buenos días.

salir, Dandy. Bueno, vas, vienes. Vienes, vas. Estás tomándote el cafetito. Vas en el coche, en la furgoneta, en el camión. Bueno, ir con cuidado, ir con cuidado. Estéis donde estéis. Bienvenidos a La Gozadera, la liamos. Nuevo tema de Maluma y Shakira también, se llama

0: como se dice. Como Cenicienta.
1: La vi desde hace mucho tiempo.
0: Bueno, también otro de los clasicazos que reversionaron Omar Montes y Juan Magán ayer, la vi. Del Bailando por ahí, entonces, madre mía. Bueno, pues lo recordamos esta mañana aquí a las 7.

¿Cómo no? Felicitamos a Juan Magán, que hoy es su cumpleaños. Hoy es su cumpleaños. Felicidades, Juanito. Muchísimas felicidades a Juan Magán, que cumple años hoy, 30 de septiembre. Muchísimas felicidades, Juan. Muchísimas felicidades. Te deseamos desde La Gozadera y desde La Liamos, ¿vale? Y aquí tu Tete te felicita, ¿vale? Besito y un abrazo para ti. Venga, pues con calma también. Calma. De Pedro Capo y Farruko. Abrazos, Juan. Mi gran amigo Juan.

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0: feria. Nos vamos a la feria con nuestro llanero. Llanero, buenos días.
1: Buenos días, gozaderos y gozaderas.
0: ¿Qué tal? ¿Cómo estás?
1: Buenos días, Oscar Pizarro, el dandy de la gozadera.
0: ¿Has madrugado hoy o qué?
1: ¿Qué pasa, hombre? Bueno, pues mira, hoy estoy...

0: divertido, es que te pones a bailar y aparte te queda en el coquito, coquito. Ahí estamos, con Díaz también, buenos días. ¿Qué tal?
1: Buenos días, con alegría, con el día.
0: ¿Cómo estás?
1: Venga, vámonos, quita, vámonos, que estamos a martes.
0: A martes ya.
1: Gente buena.
0: Sí, eso estamos.
1: De la gozadera 100%, mi Jacinto, mi José de Cai. Vámonos, mi José Manuel, mi Cris.
0: ¿Cómo vas?
1: Me han subido al inframundo con que hoy no voy a saludar a una persona.
0: Sí, sí, verdad, te han subido Arreando, ahí.
1: Que es el hundido.
0: Te han subido.
1: Escúchame,
0: ahí.
1: Escúchame, ponte al... mi temazo, no, no te tengo que decir cuál es, ¿no?
0: Ahora
1: no,
0: ya empiece, está, ya ¿no? está. Ahora ya está, ahora ya está.
1: Vámonos, quita. Vamos, papila, vamos.
0: Venga, vamos, vamos, vamos. Te has metido ahí en el inframundo, Díaz. Ay, ay, ay, ay. Bueno, pues buenos días a todo el mundo. Venga, vamos a animarnos la mañana.

0: chulo.
1: Qué guay, qué
0: bueno,
1: guay.
0: Pues nada, Osquita, quiero que me ponga la canción, la de Karol G.
1: Dale muchos besitos a todos. Dibujo,
0: que esa canción me encanta. Y bueno, pues la voy a dedicar a mi grupo de La Quedada. Y, claro, bueno, sí. Y a todos los oyentes que nos escuchan.
1: Venga.
0: Así que nada, dale caña a la radio y que se te quiere mucho. Un besote.
1: Venga, vamos, vamos. Eso. El besito para todos. Que...
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1: Que luego... Uy, ¿qué le pasa al tiempo? ¿Ha saltado el tiempo ahora mismo? ¿Qué?

0: Party Wow de Judeleri con Karol G. Bueno, Vane, me alegro de que estés un poquito mejor ya de la barriguita y que mañana ya te vas, ¿eh? Sí, te vas. Madre mía, madre. Ya te vas de vacaciones y te piras para Valencia ahí con la jefa Pili de Cullera en Máquinas y la rubia del aguacate, que lo vais a conocer. Qué guay. Bueno, pues mira, la jefa va detrás.
1: Buenos días, jefe. Buenos días, gozaderos y gozaderas.
0: ¿Qué pasa? ¿Cómo estás?
1: Bueno, vamos a por el miércoles, chicos.
0: Eso.
1: Que yo mañana ya tengo aquí a mi Vane. Qué ilusión, madre.
0: Qué guay, ¿no?
1: Y madre mía. Ay, Dios mío, yo estoy muy espesa esta mañana.
0: Estás espesita.
1: Yo estoy... que no sé. No sé qué hacer con mi vida.
0: ¿A qué no sabes qué?
1: Hoy por fin es el último día en oficina.
0: Sí.
1: Y me despido. Y ya está un tiempo.
0: Está un tiempo.
1: Ya, chicos, ay, madre, de verdad. Yo no estoy hecha para madrugar, yo lo pienso todos los días de mi vida. Y espérate que a partir de ahora entro a las 7 y aquí no puedo decir no voy.
0: Pues,
1: me voy a morir.
0: Voy a fringar, pues, como todos. Tampoco puedo decir no voy. No vengo a la radio.
1: Ponte la canción que tú quieras.
0: Venga.
1: Madre mía, qué sueño tengo yo. Por favor, ayuda.
0: Ayuda. Te voy a poner un clasicazo de aquellos como los Picapiedra, ¿eh? ¿En qué serie, bueno, en qué cadena se inauguró los Picapiedra? ¿En qué cadena se inauguró los Picapiedra? No vale mirarlo por internet, ¿eh? Venga, esta canción para que te animes y para que recordemos todos aquella canción de Rosé, ¿te acuerdas?

0: los clásicos tremendos, ¿eh? Bueno, José de Cádiz, mi gaditano por aquí, ¿qué pasa, niño?
1: Buenos días, Oscar.
0: Eso digo yo, buenos días.
1: Vámonos al lío ya, ¿no? Que estamos en el Ecuador.
0: ¿Ecuador? ¿Cómo estás? ¿Cómo estás?
1: Manda un saludito por ahí a mi mujer y a mis niños. Un saludito a mis demonios, a Sincho y Erdía. Que el día ayer me enteré que se pinta la uña de los pies.
0: ¿Ah, sí?
1: Y yo, pero si con esos pies tan feos que lleva, da igual que te los pinte, va a seguir siendo feo igual, mamón. Oh. Y, hombre, al grupazo de la 100%, a nuestra querida Puticornio, que eres más fea que un gran lía, puta. Y, hombre, al grupazo de la quedada. Ya ves, me pone algo de Don Omar, hombre. La que tú quieras.
0: Venga, va.
1: Te lo dejo a tu elección. Que hoy te tengo que dar candela, que lo sepas.
0: Ya lo sé, ya. Sí, porque ayer no le puse el audio. Me dice luego, me dice, mañana te meto en el caldero.
1: Ah, bueno. Y lo que se me olvidaba decir.
0: Dime.
1: Yo paré, el grupo de la quedada tan mamonado. Nada más que cosas bonitas. Te quillame, ¿dónde está la gracia y el salero de...? Del picaero. ¡Venga, hombre! Por lo bonito que está decirle a la gente que es fea, ¿eh? Ándame, que está bien mamonado. Con todo me tenéis. Mamonado. ¡Qué inframundo en inframundo, Oscar! Este te ha mandado el audio mental que estaba cagando en el bate, lío de puta. Eso es que. Oh, que no saco partido yo del cabrón este, hombre.
0: Nada,
1: del
0: ¿no?
1: Del día.
0: Oh, no hay manera,
1: chico,
0: ¿no?
1: Bastinazo.

último día de septiembre. ¡Buf! Dice, esto va que se las pela. O así, percebe, sí. Dice, Oscar, guapo, ¿dónde están las gatas que tiran pa'lante? ¿Qué temazo me pides? Dice, para todo ese grupazo maravilloso, para mí misma. Dice que esta canción me súper encanta. Dice que cuantos más años pasan, más me gusta. Es que verdad que es un temazo, ¿eh? Dice, y cómo no, para ti, mi mejor antidepresivo. Feliz día a todos. Venga, temazo, ¿dónde están las gatas?

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0: Pero mis gozaderas, bueno, ya nos hemos fundido una hora del morning de la mañana. ¿Quién gozadera? Bueno, seguimos, 619-010916. Bueno, ¿en qué cadena de televisión se inauguró la serie de los Picapiedra? Venga, de momento nadie ha contestado al debate. Qué fácil, ¿eh? Venga, vamos. Bueno, también es la hora de los pitufitos, ¿vale? 619-010916. Ya tenemos a nuestro Mario también. Buenos días, Mario.
1: Hola, buenos días, Tita.
0: ¿Qué pasa? ¿Cómo estás?
1: Venga, vamos a por otro capitulito de nuestra radionovela.
0: Exacto, radionovela.
1: El miércoles, el ombliguito de la semana.
0: Correcto.
1: Y el final de mes de septiembre.
0: Sí.
1: Y ya se acerca mi cumpleaños también. 11 días para mi cumpleaños.
0: ¿11 días? Vale.
1: Venga, vamos a empezar mandando un saludo fuerte a esa super familia que tenemos ahí de la gozadera.
0: Claro que sí.
1: Que es una maravilla, de verdad. Es una maravilla, Oscar.
0: Una maravilla.
1: Y nada, y me gustaría que me pusiera esta mañana una cancióncita bonita. Ahí de Miguel Cabrera. Yo nunca te voy a fallar. ¿Vale, Oscar?
0: Venga, claro que sí.
1: Y se la dedica a esa personita que escucha la radio por ahí, yo no sé por dónde. Pero la escucha. Yo no sé quién es.
0: Yo no sé por dónde dice.
1: Venga, os conozco, luego te mando otro audio.
0: Venga, Mario, gracias. Buen tema de Miguel Cabrera. Claro que sí, para toda esa gente de la quedada.

0: José Manuel, buenos días.
1: Buenos días, buenos días.
0: ¿Cómo estás? ¿Cómo estás?
1: A ver, ponle algo movidito para el amigo Fori.
0: Sí.
1: El niño de la fibra, Jacinto, José de Cádiz, amiga la chancla.
0: Sí.
1: Anda, la puticornio y para todo el grupo de la 100%.
0: Venga, vamos, vamos allá.
1: Venga, gracias, campeón. Venga,
0: yo sé que os mola este tema ahí de Shaz.

0: una liada que entre los Darth Vader de las nubes, el lado oscuro.
1: ¡Escúchame!
0: Y toda la que tienen liada también, madre mía, madre mía. Bueno, pues para todos, todos, del 100% gozadera. Bueno, Jesús, ¿dónde andas? Porque llevas unos días desaparecido. Buenos días.
2: Buenos días, Oscar Pizarro. Aquí Jesús desde Tierra Inglesa.
0: ¿Dónde estás?
2: Que no estoy saliendo de Inglaterra estos días, pero estoy muy liado. Te escucho, ¿eh? Ya sabes que te escucho, estoy muy liado.
0: Gracias.
2: Y bueno, Oscar, respecto a la pregunta del llanero, a la que ha dicho llanero, lo de los picapiedras, el 1960, o en la primera o en la segunda, o ya está, porque no había más canales. Había la 1, la 2, la 3 y la 4, me parece. Sí, pues la 1, la 2 y la 5. No había muchos más canales de televisión, sí. No como ahora, que hay 385.420. Antes no había tantos canales de televisión.
0: Es verdad, es verdad.
2: Y Oscar, allí hubo un tema de cooperación respecto a los niños con el TDAH.
0: Sí.
2: ¿Vale?
0: Sí.
2: Y hay que darle visibilidad a todo tipo de enfermedades raras. Porque se sufre el bullying y los niños, al fin y al cabo, si se crecen, si hacen bullying es porque crecen en un sitio donde hacen bullying, los mayores. Y que somos todos iguales y ellos tienen su ritmo, nosotros el nuestro, y hay que saberlo adaptar a la sociedad. Entonces, quiero que me ponga alguna canción chula de Carlos Baute. Hoy quiero escuchar a Carlos Baute. Venga, un abrazo, Oscar, si te quieres, canalla.
0: Venga, vamos, vamos. A ver, vamos, vamos a ver. Venga, te voy a poner esta canción de...

otro de los clásicos de Carlos Baute con Te Regalo, te regalo todo. Vamos, Carlos Baute, que le regala toda su vida. Alex también me dice, buenos días, Oscar. Dice, ponte la canción del GTA 6, la del Chimbala por Omega. Dice, se me nota. Oiga, pues se te nota ahí, que te mola el juego, ¿eh? Está genial, está brutal.

También Yeyo me dice, Oscar, buenos días, máquina. Dice, ¿te pones la nueva de Coscu y Nicky Jam? Dice, te busco. Gracias, vamos, vamos a por el miércoles. Recién cobraos. Dice, bueno, jaja. Dice, y se la puedes dedicar a mi compañero Nacho. Dice que cuando vino de Argentina se enamoró de un hombre. Y bueno, que lo felicito. Y bueno, pues felicidades, claro que sí. Venga, temazo, temazo de Coscuyuela con Nicky Jam. Se llama Te Busco.

0: y nos explica un chistecito, a ver.
1: Acá, escúchame, tú esta a lo mejor no lo sabes.
0: A ver, ¿qué pasa?
1: ¿Qué le dice un cuchillo a un espejo?
0: No sé, a ver.
1: ¿Qué le dice?
0: No sé, no tengo ni idea.
1: ¡Cuchillo!
0: ¡Cuchillo! ¡Cállate!
1: ¡Papita! Dime. Ya que veo que no se anima la gente, o hasta muy temprano. Yo pienso que es muy temprano, pero bueno.
0: Puede ser.
1: Yo digo que en el 1961, 1971, 1960. Y eso será en un canal, lo más probable lo hicieron en un canal estadounidense o canadiense, ¿no? Serán por ahí, ¿no?
0: Sí, puede
1: Venga,
0: ser.
1: Vámonos.
0: Puede
1: y
0: ser
1: no he mirado nada, ¿eh?
0: Puede ser que inaugurasen los Picapiedra en algún sitio que no fuese España. Puede ser. Bueno, la respuesta la dará Llanero a última hora, ¿eh? Luego la dará Llanero a última hora. La respuesta correcta. Gracias. Venga, continuar con el día, Díaz. Bueno, ¿qué tenemos por aquí también? Nos vamos hacia La Mancha con los molinos. Justamente Manzanares. Buenos días, Laura.
2: Buenos días, Osquitar. Buenos días, gozaderos y gozaderas.
0: Bueno, ¿qué tal,
2: rubia? Miércoles, ombliguito de la semana. Vamos a por el día con toda la energía y actitud. Y nada, hoy quería dedicar la canción de la última de Karol G, pues para todos los gozaderos y gozaderas, para ti, Osquitar, lo más grande de las ondas.
0: Gracias.
2: Y nada, pues de nuevo y especialmente quiero dedicárselo al pueblo de Manzanares, que sí, nuevamente estamos en fiestas, este pueblo es así.
0: ¿Otra vez?
2: Nos tocan las fiestas medievales esta semana.
0: Madre mía.
2: Hasta el lunes.
0: Vamos a tener que ir
2: hasta
0: vivir
2: el
0: allí.
2: Domingo. Así que nada, pues para todos ellos, para todo el mundo que se quiera pasar por aquí y disfrutarlas y conocer una experiencia más, pues nada, para todos ellos y para todos vosotros. Así que nada, feliz día, muchos besos para todos y que se os quiere mogollón.
0: Es increíble lo que pasa en Manzanares, ahí, esto es bestial, ¿eh? Tanto día de fiesta. ¿Pero cuántas fiestas tenéis al año vosotros? ¡Madre mía! ¡Qué locura! Todos para Manzanares, a vivir a Manzanares, ¿eh? Y me dejaba otro audio.
2: Hola de nuevo, Osquitar. Pues nada, que como ayer no pude estar por aquí y se os echó muchísimo de menos, porque mira, sin vosotros las mañanas son una eternidad, pues nada, hoy ración doble.
0: Venga.
2: Así que nada, pues solo quería deciros eso, que os eché mucho de menos. Sobre todo a ti, Osquitar, que ya tenía ganas de escucharos a todos y nada.
0: Ah, muchas gracias.
2: Pues eso, dedicar pues la canción que tú quieras, porque creo que ha sonado o va a sonar la de Karol G. Así que si no la puedes poner otra vez porque ya ha sonado, pues nada, me pones la que tú quieras, que tenga mucha energía para este miércoles, ¿vale? Venga, un besito, si os quiere ir.
0: Venga, un besito. Venga, la he puesto, pero te la pongo en un momento.

0: Karol G, o al revés, como tú quieras. 8:24, pitufito por aquí, pitufito por allá. Hola.
1: Blanquita, soy el niño de la Valera Portales y quiero que me ponga la canción de la Isla Graciosa. Se la dedico a la Gozadera, a la Tita Dea, a Llanero y a mi madre. Que hoy mi madre me va a llevar para el cole.
0: Ah, ¿la llevo para el cole?
1: Dale, dale la caña a la radio.
0: Venga.
2: Un besito, Quita. Dale un besito a Quita. Toma beso. Ay, se te besito. Quiere. Dale cañita.
0: Besitos, besitos. Pues la graciosa. Ay, pues sí, el chiquillo. Ay, qué bonita canción. Y qué bonitos sois vosotros, ¿eh?

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0: despertamos las 8 y 31, bueno, la menos en Canarias, si nos escuchas ahí en el paraíso canario. Madre mía, ¿cómo está la mañana? La mañana está potente, potente, ¿eh? Para este miércoles, día 30 ya, final de mes de septiembre. Ya nos hemos pulido septiembre, ¿eh? Y nada, estamos comiendo hoy los torrones, cantando el fun, fun, fun, ¿eh? Ya mismo, ya mismo. Si este es lo que suele pasar. Pasa el veranito y ¡pam! ¿Eh? Estamos ya. Estamos ya con las navidades aquí pegadas en el culete. Bueno, mi Arancha querida, buenos días.
1: Buenos días, Oscar.
0: ¿Qué pasa, mi niña?
1: Pues mira, aquí estoy que ha parado ahora un ratito para desayunar.
0: Sí.
1: Y nada, ayer por muchas plegarias que hice y por mucho que recé, nada, al final cayó. Ayer la trampa del demonio, y nada, lo tuve que bajar a los infiernos. Me dio una puñalada muy grande y estoy súper decepcionada con ese hombre. Así que nada, del tirón lo bajé al inframundo. El único que queda es Rafita y en el limbo, que tengo también lo más y lo Rafita, mío con él. Sí. Con el tema de la cerveza y las marcas.
0: Bueno.
1: Y ahí lo tengo también. Bueno. Ah, el único que está en el cielo es el papi.
0: Sí.
1: Y los demás, ya te digo, es que el único que me falta es Rafita, que está ahí, ahí. Pero bueno, no me lío más. Que quería pedir la canción de SFDK con el... Ay, espérate, te lo digo ahora que se me ha olvidado.
0: Venga, no te preocupes.
1: Te lo dejo por escrito mejor, porque como lo diga yo, se meten conmigo.
0: Que nada,
1: un besito muy grande a todos. A todos los maléficos estos, demonios.
0: Maléficos.
1: Y a las niñas y a todos un besito muy grande, muy grande. Y le dedico esta del SFDK a Jacinto y a todos mis amigos. Un besito.
0: Un besito.
1: Ay, que se me olvidaba. Ay. Y a José que le den por culo, que se queda ahí encerrado.
0: José. Ya has pillado tú también, ¿eh? Ya has pillado. Bueno, madre mía. Empieza la guerra.

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0: FDK con Shohai, se llama Pichón Break. También tenemos a nuestra rubia del aguacate. Buenos días.
1: Hola, buenos días.
0: ¿Cómo estás?
1: Hola, rubia del aguacate.
0: ¿Qué tal?
1: Bueno, la Vane haciendo las maletas. Yo también.
0: Sí.
1: O sea, va a ser un fin de semana súper guay, ¿eh?
0: Como teósico.
1: Y el máquina, bueno, currando y todos currando, menos la Vane y yo hoy.
0: Bueno, a ver, quería genial, pedir
1: la
0: ¿no?
1: canción nuestra que te dedicamos, Oscar, para ver si todo el grupo se viene arriba.
0: La del cumple. Vale.
1: Y nada, que darte gracias por este pedazo de grupo que tenemos, que son, ya te digo, la hostia.
0: Claro que sí.
1: Por ser tú el que es, eres el capitán del barco.
0: Muchas gracias.
1: Y muchas gracias por animarnos todas las mañanitas.
0: Hombre,
1: un besote a todos, a todos los del grupo, ¿vale? La gozadera, arriba.
0: Gozadera.
1: Gracias.
0: Ahí estamos, y me dejaba otro mensaje.
1: Y decirles a la Vane, a Dea y a Hugo,
0: sí,
1: que al final el felpudo estuvo enrollado, ¿vale? Ellos lo entenderán.
0: Ah, vale. Venga, pues esta es la canción que me dedicaron cuando cumplí hace 2 días. Y la queremos, bueno, la quieren volver a escuchar. La del feliz cumpleaños. Gracias, gracias por dedicarme esta canción tan bonita que me dedicasteis para mi cumpleaños. Bueno, pues la escuchamos, venga. Muchas gracias.

0: son todas chulísimas. Muchas gracias, de verdad, de corazón. Gracias por tanto cariño que me dais cada mañana, cada mañana. Gracias.
1: ¡Buey!
2: ¡Buenos días, Oscar!
0: ¿Qué tal? ¿Cómo
2: Saludito
0: estás?
2: A todos esos gozaderos y a esos trabajadores, hombre. Vamos arriba.
0: Claro que sí. ¿Qué tal?
2: A ver si me pone la cancioncita de Siete Vírgenes, hombre.
0: Venga.
2: De Jafe.
0: Venga, vamos allí con este temazo. Siete Vírgenes.

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1: Bueno, también me dice por aquí Pili de Cullera, me dice, buenos días, gozadero, gozadera, Pili de Cullera, pincha de hoy la de Bad Bunny, dice, voy a llevarte pal prop, se la dedico para todos los gozaderos y gozaderas, para ti, con mucho cariño.

0: cuidado que te vas a ver con ellos este fin de semana. Ay, qué chulo, ¿no? Qué guay. Pues claro que sí, ya me envié, ya leí fotitos, bueno, ahí en el grupo, Bueno, pues nada, Forever Pili, Forever Pizarro, Forever.
1: Yo lo conoces mío.
0: Dice, la serie animada de los Picapiedras se estrenó en la cadena estadounidense, dice la ABC, dice, el 30 de septiembre de 1900.

0: quiere, Piri, se te quiere, ya lo sabe, eso siempre. Como a Jacinto también. ¿Qué pasa, Jacinto? Jacinto.
1: Buenos días, Oscar. Mira, aquí mi última creación, el póster gay de cosas de la FM. Los tres. La tres patas para un banco. Y la del medio, la Caroline. La Caroline sería como si fuera la puticornio. La puticornio observando a los tres demonios que dentro de la tele. Venga, un saludito como siempre para Grupo 100% La Gozadera. Para mis otros dos demonios. Para Caroline, puticornio. Caroline, no te acerques a la luz.
0: Caroline.
1: No te acerques a la luz. Venga, un saludo, Oscar.
0: Venga, un saludo, Jacinto. Venga, gracias. Madre mía, si es que de verdad.
2: Ya están aquí.
0: Mira lo que me ha mandado. Me manda un vídeo ahí con los tres. Y la Caroline como si estuviera en los póster, la película aquella de póster gay. Madre mía. Qué bueno, ¿cuánto tiempo libre tienes? No, pues haces maravilla, tú.

0: Bueno, Silvia, Silvia, también la tenemos.
1: Hola, buenos días.
0: ¿Qué pasa?
1: Aquí la flaquita. ¿Qué tal? Miércoles ya, solo me queda un día nada más.
0: ¿Solo
1: para
0: día?
1: Trabajar y coger mis vacaciones.
0: Madre mía, madre mía. Qué bien.
1: Vamos, van, Oscar, a por el miércoles a tope. Venga, ponme ahí la cancioncita mía. Esta chula, chula, que me gusta a mí, de la falda chiquitita.
0: Ah, ¿la falda hoy? Venga.
1: Venga, pónmela, que me voy de la fábrica a otra fábrica.
0: ¿Y esa falda?
1: A seguir y terminar. ¡Vamos!
0: ¿Y esa falda?
1: La placa, un besito.
0: Besito, besito, besitos. Y esa falda chiquitita, se te queda pegadita. Bueno, pues nada, nada, venga, que nos vamos a ir al cole ya mismo. A ver, tenemos muchos coles aquí, por aquí, venga, a ver. Esa falda.

0: tenemos muchos coles y se nos hace tarde. A ver, hola.
1: Buenos días, Oscar Pizarro.
0: ¿Qué tal?
1: Aquí Jonathan desde Granada.
0: ¿Cómo estás, Jonathan?
1: Estoy nuevo por aquí mandando audios. para poder saludar a mi mujer, que es la que más quiero en el mundo, y a mis dos enanos. Ella ha empezado un curso hoy. ¿Sí? Y mis dos enanos van para el cole. Y a ver si puedes dedicarle la de Don Omar, la de Salió el Sol. Un abrazo.
0: Venga, un abrazo, gracias. Hola.
2: Hola, Oscar. Me llamo Madri. Un saludito para toda mi familia. Quiero la canción de Súbete la radio. ¡La liamos!
0: Súbete la radio. Por eso nunca dale espacio a la tema. Madre mía, aquella canción, qué bonita era, la de Súbeme la radio, ¿eh?

0: tal?
1: Buenos días.
0: Buenos días.
1: Acabamos de despertar, vamos para el cole ya. Quiero que me pongan la canción de Bob Esponja, ¡la liamos!
0: ¡La liamos!
1: ¡Besitos para todos!
0: ¡Ay, mira, besitos para todos! ¡Gracias, gracias! Besitos para ti también, besitos para ti.

0: Me llamo Maverick. Un saludito para toda mi familia.
1: Vale, claro.
0: Quiero la canción de Súbete la radio. ¡La liamos!
1: ¡Súbete la radio, la liamos! Mira, ya la tenías por aquí. ¡Hola!
2: Hola, hola, Oscar.
1: Hola,
2: Oscar. Me llamo Sofía. Voy para el cole con una amiga. El coche.
3: Hola, soy Victoria, la amiga de Sofía, y queremos la canción de La Graciosa.
1: Ah, La Graciosa, vale, venga, vamos con La Graciosa. ¿Cómo gusta?
3: ¡La liamos!
1: ¡La liamos!
2: ¡La liamos! Bueno, quiero que me pongan la canción de La Graciosa. ¡Qué locura!
1: ¡Qué locura, qué locura! Eso, qué locura, qué locura. Hola.
4: Hola, Oscar.
5: Soy Olivia.
4: Soy Olivia.
1: Hola, Olivia.
5: La de Frozen.
4: La de
5: Parkour, el tetillo.
4: El tetillo. Y Desperta Azul.
1: Y venga, vamos, va, con la de Frozen, ¿eh? Bueno, te pongo esta de Frozen, mira cómo suena, a ver. Eran bonitas, ¿eh?
6: Ánimo, Juana.
1: ¡Ánimo, Juana!
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1: ¡Hola!
7: ¿Qué hace una vaca?
1: ¡Uy! ¡Hola!
7: ¡Buenos días, Oscar! Hola. Te voy a contar un chiste. ¿Qué hace la vaca cuando sale el sol? ¡Sombra!
1: ¡Muy bien!
7: ¡Tempestazo!
1: ¡Hace sombra, claro!
7: La liamos con todos los amigos. La liamos para...

0: Hola, buenos días. Hola.
1: Buenos días, nena. Voy a cole.
0: Ay,
1: de
0: ya.
1: La metida de la K-pop.
0: Ah, la de las K-pop, las Golden. Por lo menos, quiéreme. Nada más un chin chin, te lo ruego. También las Golden, ¿cómo os gustan, eh?

0: más. Bueno.
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3: Son las 9.
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0: o no, sí o no. Despertad que te meto ahí unos bocinazos. Ahí, mira, mira. Unos bocinazos como Dios manda. No, y 4 de la mañana, hora menos si estás en Canarias, si nos escuchas ahí desde el paraíso canario. Más cositas, tenemos muchas más cositas, ¿eh? Madre mía, cómo está la cosa hoy. Bueno, Jonathan, buenos días.
1: Buenos días, Oscar Pizarro.
0: ¿Cómo estás?
1: Aquí Jonathan desde Granada.
0: ¿Qué tal?
1: Estoy por aquí mandando audios para poder saludar a mi mujer, que es la que más quiero en el mundo, y a mis dos enanos.
0: Claro, sí.
1: Ella ha empezado un curso hoy y mis dos enanos van para el cole. Y a ver si puedes dedicarle la de Don Omar, la de Salió el Sol. Un abrazo.
0: Venga, un abrazo, un abrazo. Claro que sí, venga. Pues vamos ahí, vamos ahí. También, Morato, hola.
2: Buenos días, gozadero y gozadera. Vámonos por el miércoles. Aquí estoy con mis compañeros, que hoy nos toca tirar un poquito de escombro. Y nada, pues vamos, lío. Vamos, señores, animarse ahí.
0: Vamos.
2: Vámonos. Y nada, para animarlo a esta gente, mira, yo quiero una de reggaetón antiguo, es decir, la que el señor de la noche. Pues nada, vamos, señores, vámonos.
0: Vámonos, mira. Mira cómo salió el sol, también.

0: Bueno, también tenemos a Goyi. Goyi, buenos días.
1: Buenos días, Oscar Pizarro.
0: ¿Cómo estás?
1: Muy buenos días, guapísimo. Soy Goyi. Me encantaría venir por el temazo. La de Juan Magarra, de usted.
0: Ay,
1: para
0: usted.
1: Que sea con todo el cariño, para mi grupo, que lo quiero un montón. A, sobre todo a Noé. Y a Mary, al Llanero, a la Juani, a la Terete, a Diego, a María José, a Nerea, a Lucía, a Ana Belén, a Carlos el Pollo, a Mateo.
0: Sí.
1: Al Morate. Pues nada, Oscar, y un besito para mis hijos, que son Lidia, Guillermo, para mi esposo Antonio, que lo quiero un montón, para
0: Antonio,
1: todas mis compañeras
0: Antonio.
1: Del ayuntamiento.
0: Ay, la
1: sobre
0: voy.
1: Todo
0: Antonio.
1: Para mí, que soy súper guapísima y simpaticísima.
0: Hombre, por
1: bueno,
0: supuesto.
1: Oscar Pizarro. Feliz miércoles y un abrazo para ti. Chao, chao, adiós.
0: Un besito, me dejaba otro mensaje, a ver.
1: Buenos días, Oscar Pizarro, que ya me he olvidado de una persona.
0: A ver, ¿qué tal?
1: Los padres de nuestro guerrero, nuestro campeón, a Dani y a Estefanía. Bueno, y un beso también para nuestro Jesús de Tierras Inglesas. Le mando un beso, un saludo a su mujer
0: sí,
1: y a sus hijos. Bueno, besitos. Chao, chao, adiós.
0: Él siempre se acuerda de ti, Goyi. Siempre, siempre. Ahí nuestra Goyi. Venga.

0: réplico de María Artes. Jesús, ¿qué andas?
1: Bueno, Oscar, aquí estoy de nuevo.
0: Sí.
1: Y ahora solo quiero saludar a mi Manuela, que es mi vida, mi todo, mi energía, mi fuerza, mi apoyo, mi amiga, mi amante, mi confidente, mi mujer.
0: Oh.
1: Es todo para mí esa mujer. Dice muchas veces, ¿qué es más importante, los hijos en esta vida o tu mujer? Para mí lo más importante es mi mujer. De verdad.
0: Qué bonito,
1: los hijos crecen, vuelan como un volador.
0: Manuela.
1: Y al fin y al cabo, si quieres una vida juntos, la que termina viviendo la vida somos los dos. ¿Vale?
0: Sí, eso es verdad. Oja, eso
1: y
0: verdad,
1: quiero que verdad. Me pongas la canción, te la escrito por ahí. No te la voy a decir. Quiero que sabes cuál es, te la he escrito, ¿vale?
0: Uh-huh.
1: Para que le sorprenda a esta gente. Y que sí, que estoy enamorado más que el primer día. La quiero cada día más. Y cada día me enamoro más. Porque vamos, yo sí, lo digo a boca llena. Estoy enamorado hasta la médula de mi Manuela. Digo, no, que te quiero, canalla. Ahí tiene la canción. Canalla.
0: Bueno, que dice que la quiere a morir. Madre mía, cómo estás enamorada, Manuela. Venga,

0: vamos a tener que poner una base urbana, para pincharla. La quiero a morir de manzanita. Hola.
1: Buenos días, Oscar Pizarro.
0: ¿Cómo estás?
1: Hoy yo tengo pintándote eso. Hoy sí. Para que no está muy
0: primo,
1: hoy.
0: A primo lo tienes ahí.
1: Ponle, ¿no?, una de Bad Bunny.
0: Venga, claro que sí. Ay, Manuela, qué suerte tienes, ¿eh? Lo tienes enamorado hasta las trancas. Hasta las trancas. ¡Jesús! Besitos, besitos, canalla.
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3: 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Ay, madre mía. Le tenemos que buscar una chavalilla o una chica para el primo de Antonio. Antonio. Lo tenemos ahí solteros. Las chicas que se animen, que si queréis conocer al primo Antonio, pues ya sabéis, me escribís aquí en el WhatsApp de la radio y ahí está, Bueno, hola.
4: Hola, buenos días, Oscar, que soy Alberto de Madrid.
3: Hola, Alberto.
4: Estoy oyendo en Gozadera. Que hoy me gustaría, si puedes, que pusieras una canción que es de un amigo mío que he conocido este año en mi FP. Estoy estudiando técnico de sonido y vídeo DJ, primer año, y me gustaría que pusieras porque él hace rap y me gustaría darle una sorpresa de que sonara su canción en una radio. Es No pienso ya amarte de Sone.ls y él se llama Nacho. Pero si no puedes esa, me pones la de Maisac, te entiendo. Y cualquiera de las dos se la dedico pues a ti, a todos los oyentes.
3: Vale.
4: Y luego que tengáis un feliz miércoles y nos escuchamos otro día.
3: Venga, pues gracias. Gracias a ti por escucharnos ahí en Madrid. Y venga, vamos a pincharle la canción.

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0: María. Escribo cuando necesito desahogarme. Es que la mi hermana no se acuerda de mi nombre.
1: Volvemos a Alberto de Madrid. Se la quiere dedicar a su colega Nacho, que es el artista de esta canción. Yo no pienso llamarte. Se llama Sone.ls. Pues si lo queréis buscar, está en Spotify también. Bueno, pues nada, es un detallazo. Detallazo

0: ¿Qué te pasa, María?
1: Buenos días, cosaderos. Ya llegó por fin el día tan esperado para mí. Mi cumpleaños.
0: Años. ¡Felicidades!
1: Cada uno de estos días anteriores. Gracias por existir. Sois la mejor emisora de toda la radio. Es encender el coche, arrancarlo, mejor dicho, y solo poner gozadera. Ponerme la canción que más motive este día, por favor. Con más ritmo. Muchísimas gracias y saluditos desde El Ejido. Aquí les habla María.
0: María, María, felicidades, muchas
1: si
0: felicidades.
1: Si podéis ponerme la reina del local, porfa. Y si tienes un cafecillo para cantarme feliz cumpleaños, te lo agradecería. Muchas gracias y un saludo enorme.

0: cumplan muchísimos más y que sea con nosotros aquí en La Gozadera, la auténtica radio del perreo, del reggaetón, la que más te gusta, a la que más te gusta. Bueno, entramos en Desco para todas las emisoras, pero te pincho la canción después de la Desco, ¿vale? Así que no te muevas de este punto del dial, así que no te desconectes porque la canción va para ti. Venga, hasta ahora, mi gozadero, mi gozaderas, no mováis. Hasta ahora mismo.
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del local. Hoy eres la reina, la reina del local. Mira, haces los mismos años, no, pero hoy cumples años igual que Juan Magán, el mismo día. 30 de septiembre. Pa, pa, pa, pa, pa. Así que felicidades también. Bueno, ya felicitado.

0: Bueno, buenos días, hola.
1: Buenos días, aquí estamos en Casares. Yo y mi colega Lolo, dale un saludito fuerte a mi campeón. A ver, nos pone un temazo. ¿Qué temazo quieres, primo?
0: Venga, a ver.
1: De Bad Bunny,
0: tío. Bad Bunny, tío.
1: La Yumpa, vamos, que nos vamos.
0: Vamos, la Yumpa. La Yumpa. Bad Bunny con Arcángel. Guasa.

0: mero.
1: Tita, la mañana está chispeante.
0: Chispeante.
1: Oh, yeah. Vámonos, pero vamos.
0: Venga, vámonos, vámonos.
1: ¡Al Leo! Al... ¿Cuál es la época que prefieren las vacas?
0: Pues no sé.
1: Las vacaciones. Oh, yeah.
2: Cariño, era la otra canción la que te la que hicimos del grupo de La Quedada.
0: Ah,
2: a ver
0: vale.
2: si la puedes poner.
0: Vale,
2: por fin.
0: Vale, vale, vale.
3: ¡Atención toda la gente!
0: Entonces era esta, era esta, era esta, vale. Vale, vale, vale. No da la del cumple. Bueno, la del cumple también era muy chula, ¿eh? Entonces doy las gracias. Era esta, era esta. Venga, la liamos.

0: Danos Urbano, Pizarro.
1: Nos vemos en la pista,
0: donde quieras, ¿eh? Bueno, es un temazo, es un temazo. Gracias, mi gozadero, mi gozaderas, por este temazo, como siempre. Ay, qué bonito, qué bonito. Bueno, pues... Oye, Morena. Más cositas, Dani, hola.
2: Buenos días, Oscar. Aquí Dani de HL Córdoba.
0: ¿Qué tal?
2: Quisiera pedirte la canción de Palettes de Roberto Ferrari, dedicársela a todos los oyentes, a los gozaderos y gozaderas, y en especial a todos los que vamos al volante escuchando este pedazo de programa.
0: Gracias.
2: Que todos los días.
0: Gracias, hombre.
2: Un abrazo enorme, familia.
0: Gracias, gracias. Ahí Dani de HL de Córdoba. Alex.
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0: Este pedazo de...

mañana, cada tarde, cada noche, da igual. Esta canción sirve para siempre que vais al volante, todos los camioneros, cada día, diariamente, que nos hacéis mucha falta, que aunque parezca que no, es súper importante que llegue todo a nuestras casas, es súper importante, aunque parezca que no, Y cuando hacéis huelga, lo hacéis por algo y aquí a veces nos puteéis un poquito, pero tenéis mucha razón, Las cosas como son. Bueno, Adri por aquí me dice, buenos días, Oscar, de parte del andaluz jodeño. ¿Qué pasa, mi Adri? ¿Cómo estás? Me dice, ayer no te envié un mensaje. Sí, yo te eché de menos. Y dije, ¿dónde está Adri? Digo, ¿algo le ha pasado? ¿O se ha cogido el día de fiesta? ¿O algo ha pasado? Digo, porque no es normal, me escribe cada día. Dice, es que no estuvimos trabajando, estuvimos descansando, pero hoy ya estamos aquí dándole al trabajo y hoy quiero que me pongas la canción de Orgullo Remix. Y nada, quiero mandar un saludo a todos los gozaderos y gozaderas, un abrazo al grupazo de La Gozadera y a ti, que tengas un buen día. Muchas gracias a ti, Adri. Gracias, máquina, por siempre sintonizar La Gozadera y aquí la liamos contigo y con todo.

Vanessa, buenísimos días. Helga, ¿cómo estás? Dice, buenos días de miércoles, el ombliguito de la semana. ¿Qué tal, Pizarro? Me dice, Pizarro. ¿Qué pasa, Helga? ¿Cómo estás? Bienvenida a la gozadera, bienvenida a la gozadera. Dice, pínchate la de Maca, el que puede, puede. Dice,

0: besito, muchos besitos para toda la gente de Mallorca, que también sois muchos los que escucháis La Gozadera. Y besitos para ti, claro que sí, bienvenida a La Gozadera. El que puede, puede. Bueno, espero que tu hermana esté muchísimo mejor, Espero que ya esté un poquito mejor. Ya ha pasado mucho tiempo, pero espero que esté mejor. Ya sé que ha pasado ya mucho tiempo de aquello, pero espero que esté mejor, ¿vale? Venga, gracias. Venga, vamos, vamos. Bueno, Deax. Deax, ¿qué quiere decir las palabras?
1: Bueno, jefe, quiero mandar un audio en representación del grupo.
0: Sí, a ver.
1: Porque, bueno, desde hace un tiempo para acá vienen soportando ciertos comentarios y ciertas palabras que ya al final llega un momento que si fuese una coña, no pasa nada. Dos coñas, no pasa nada. Pero es que ya tres, cuatro, cinco, al final ya cansa. Entonces, tampoco nos conocemos para que me estés juzgando ni me estés diciendo esas cosas. Porque, pues bueno, en plan, si me dices que son cosas buenas, pues bueno, no te digo que no. Pero cuando las cosas suenan un poco mal, ya no hace tanta gracia, y menos a quien se la estás diciendo. Entonces, por favor, hago un llamamiento, porque estamos en una radio y hay que tenerse educación y respeto, y bueno, hay que ser amigo uno del otro o respetar el tiempo. Y nada, yo solamente pido que estas cosas cesen, porque al fin y al cabo nosotros somos muy buena gente, tenemos un corazón que no nos cabe en el pecho, a ver a cuál de todos del grupo le cabe en el pecho el corazón, de lo grande que lo tiene. Y en serio, o sea, solo pido que dejen ya estar el tema, que ellos por su lado y nosotros por el nuestro si no quieren nada, pero que por favor dejen de hablar de nosotros, porque ya que al final cansa. Entonces, pues eso, jefe. Ahora, después de todo esto, pedirte la canción de Romeo y Julieta de La Fuente, y bueno, y te la dedico a ti. Y eso, chicos, lo dicho, que se os quiere.
0: Vale, gracias, gracias. Bueno, yo quiero decir también unas palabras. Esto no es una batalla ni de grupos ni de nada. Somos personas, ¿vale? Eso es lo primero. Aquí no hay ni valen grupos ni vale nada. Somos personas. Hay que tener educación, sobre todo respeto el uno al otro. No vale nada. No hay que tener valores sobre las personas. Muchos valores. Educación sobre todo, respeto. No nos conocemos ni los unos ni los otros. Esto es un programa de radio, es verdad. Díaz lo ha dicho. Venimos a pasarlo bien, a escuchar música. Vamos a pasarlo bien. Esto es que es muy sencillo. Vamos a pasarlo bien. Cada uno que puede decir y expresarse como quiera y decir lo que quiera sin meterse el uno con el otro. Yo lo veo muy sencillo. Es totalmente sencillo. O sea, ya está, vamos a dejar esto de los grupos y de no sé qué, cada uno que sea del grupo que quiera. Y por favor, que yo no sé por qué ha venido esta trifulca ahora con los grupos y no tiene, es que no tiene sentido nada, no tiene sentido. Es un programa de radio que hay que pasarlo bien y ya está. Y de verdad, yo adoro al grupo de La Quedada, adoro al grupo del 100% Gozadera, que son unos oyentes magníficos, que tienen pues sus cositas, sus cosas también ahí de su movida del Darth Vader y gente encantadora, pues igual que el grupo de La Quedada, igual que los oyentes que no hay ni ningún grupo, también me llaman y me escuchan y son maravillosos también y me explican su vida y bueno, pues todos sois bienvenidos, o sea, aquí todo el mundo entra en el... todo es bienvenido en La Liamos en Gozadera, así que por favor, yo también hago un llamamiento a todos, vamos a estar en paz todos, por favor, os lo pido, ya está bien, de la pollita, de no sé qué... Vale, vamos a estar tranquilos y ya está, cada uno que diga lo que quiera, las personas somos libres de, y esto es una, aquí hay democracia, aquí hay valores y educación.

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2: Son las 10.
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0: medio minuto. Ahora menos si estás ahí en Canarias, en el paraíso canario. Bueno. Jonathan Palma, hola.
1: Bueno, Oscar, yo estoy otra vez por aquí.
0: ¿Qué pasa, niño?
1: Abro debate. Cuando estás oscura ahí en tu casa por la noche y escuchas un ruido, ¿tú eres de los que van y miran o de los que dicen, yo de aquí no me muevo?
0: Venga, va, otro debate. ¿Tú eres de los que cuando escuchas un ruido ahí en tu casa, vas y miras a ver qué pasa, a ver qué pasa? ¿O dices, yo de aquí no me muevo? Que madre mía, a ver qué va a pasar aquí y me escondo entre las sábanas. Venga, Jonathan, gracias. Buen debate. Venga, abrimos líneas. Bueno, ya líneas abiertas desde las 7 y media de la mañana, 619-0109-16. Gracias, Jonathan. Gracias. Venga, un abrazo para ti. Rosa, hola.
2: Buenos días.
0: Ay, uy.
2: Me llamo Leonor.
0: Ay.
2: Y hoy es mi cumplo 9 años.
0: Ahí, Leonor,
2: y quiero que me pongan la canción de La Graciosa. ¡La liamos!
0: Ay, es verdad que este audio lo he puesto esta mañana. Bueno, se me ha colado, no pasa nada.

0: también. A ver, Jesús, ¿qué pasa?
1: ¡Oscar Pizarro! ¡Y Jesús de nuevo! ¡Hoy sí pesado! ¿Qué decirte, Oscar?
0: Dime.
1: ¿Tú cuando meas pestañeas? Yo sí. Y cuando me masturbo, también. Bueno, que me encanta la masturbación. Esta gente, la familia del culea, macho, el culea por todos lados. ¡Grupe! ¡Te va a poner el culo todo el mundo! ¡Aceite! ¡Aceite para que rebale todo! ¡Coño, te quiere, madre! Que, Oscar, ponme algo de métrica, ponlo total, o ponme algo del alfa, o algo así, del bow, perreo hasta el piso, sí. Como quiera, Oscar. Vale. O de la métrica, vamos a darle duro con la loca del coño, o cómeme el toto, lo que tú quieras. Venga, que viva el aceite para que rebale todo y a masturbarse y a ser feliz. Venga, vámonos.
0: Qué bestia, madre. Madre mía.
1: Solo de la oscura en casa. Yo mando a la Manuela.
0: Madre mía. Anda que no. Toto de loca, de métrica.

0: de loca, temazo, temazo de métrica.
1: Perra, ponla poco a poco.
0: Dice Oscar, soy Isa, la nena mala de Barcelona. Eso me lo he sacado yo de la manga, pero bueno, es la nena mala de Barcelona.

0: gran amigo Hugo Esquerro. Asoplamos. Asoplamos, asoplamos, Hugo.
1: Estoy buscando dinero.
0: ¿Quieres que te mande un besito? ¿Quieres que te mande? Que luego. Luego, pasa lo que pasa, Hugo.

0: Ay, ¿cómo te gustan los besitos, eh? ¿Cómo te gustan los besitos? Bueno, a ver, vale, hola.
1: Bueno, quita escuchar la rubia del aguacate. Pues nada, rubia, que me alegro un montón que el felpudo se haya quedado enrollado y no estuviera en el suelo. La verdad que se sabía que, pues sí, ya estoy haciendo la maleta, ya con la que salga de trabajo, aunque bueno, salgo tempranito. Pero bueno, yo sabía que a la Oscar lo voy a escuchar hasta última hora, hasta las 12, que ya a las 12 tengo que ir a la oficina a entregar llave y demás. Pero bueno, Oscar, como te dice la Vane, te enfía hasta la muerte.
0: La muerte.
1: Y nada, que la des cañita de radio, te voy a pedir la canción, la de Algodón. Bueno, no, te voy a pedir la canción, la de Juan Magán, la de Tadeo, que me gusta mucho, me trae muy buenos recuerdos de mis niñas, de cuando estuvimos en el Electro Latino. Y bueno, pues nada, Osquita, que la des cañita de la radio, yo voy a entrar ya mismo a la farmacia. Y bueno, no sé si te podré mandar un audio, yo creo que cuando ponga este audio no sé si me dará tiempo. Pero bueno, ya está. Nada, que se os quiere un montón a todo el grupo, a ti también, Osquita. Y bueno, dale cañita a la radio. Si te quiere, guapo.

0: canción a la película Tadeo Jones, Juan Magán y Belinda. Tremendo, tremendo de temazo. Te voy a esperar, ¿eh? Te voy a esperar hasta la muerte. ¡Hasta la muerte! Moro, Mario, ¿qué nos cuentas? ¿Qué nos cuentas?
1: Oscar, buenos días otra vez.
0: ¿Qué pasa?
1: Venga, vamos ahí con
0: este
1: miércoles.
0: Vamos a dedicarle... Ese miércoles potente, ¿no?
1: Un grupazo de mamonados. Como dice el pichorra. ¡Picha! Venga, vamos a dedicarle una canción aquí a los enmamonados. La de Felicidad, del Chota y ese FDK. Y quería felicitar a la María, a la Lagañosa. Ole, ole y ole. Con mucha honra, los lagañosos. Yo también soy lagañoso, Oscar. Vamos, arriba son los lagañosos.
0: A todas horas. Venga, bueno, yo quiero que esa canción suene. Os pido por favor que sea el último mensaje que mandáis así, ¿vale? Gracias. Último mensaje que mandáis así. Si he pedido cordialidad y educación, último mensaje. Si no, no pongo ninguno más.

0: Yo te he borrado. Venga, Mario, Mario.
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0: Sé que lo has enviado antes de que dijéramos la notificación. Bueno, notificación, lo que hemos explicado del tema de los grupos y todo. Sé que lo has enviado ahora que me he fijado. Era la hora que no habíamos dicho todavía lo de los grupos. Pero hemos pedido sobre todo educación y cordialidad, sobre todo en el programa, ¿vale? Aquí se viene a pasarlo bien y a escuchar música y buen rollo. Y Alero, ¿qué pasa?
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0: Punto G. Ay, madre mía, cómo lo
1: gusta. Buena, a ver si me puede poner la canción de Métrica, la del Taser.
0: Venga, la del Taser, otra de Métrica. Madre mía, estáis hoy que revolución.

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0: 10:31, madre mía, cómo pasa la mañana, ¿eh? Es una locura, es una locura. ¡Locura total! Bueno, Melissa, ¿cómo estás?
1: Hola, Oscarito. Nene malo.
0: Nena mala.
1: Melissa, la nena mala de Barcelona.
0: ¿Qué pasa? ¿Cómo estás?
1: ¿Me podrías poner, cómo le digo, de IKEA? Un besito muy fuerte, gracias y hasta mañana.
0: Hasta mañana, hasta mañana. Venga, claro que sí. ¿Cómo le digo de IKEA, eh? Y Omar Varela. Venga, nena mala, y hasta mañana. Besitos, besitos. Mi ciudad condal y a ti.

0: ¿Cómo le digo? Hola.
1: Buenos días. Un saludo para el cohete, al chavo, al mosca, al enano. Vamos. Que yo estoy de viernes porque me voy de puente. Esta fin de semana boda en Almonilla.
0: Eso, vamos.
1: A ver si nos puedes poner la nueva canción de Anuel con Roa.
0: Venga, vamos.
1: Un abrazo, buen día a todos.
0: Gracias.
1: Y a mis compañeros de Correo Express. El lunes ya estoy por allí.
0: Bueno, pues ya sabéis, que el lunes ya está ahí el Alvarito. Venga, y dice que vamos a ver.

0: José, nuestro gaditano, también tiene que decirnos algo, pero... José, vamos a ver, vamos.
1: Ay, osquita, que me he enterado.
0: Pasa.
1: La gente pica porque soy ustedes muy amoroso. Pues ya sabe que el que se pica os come, ¿no? Da suerte de que estoy metido dentro de tienda y no puedo mandar a nadie al carajo, pero vamos, que te lo mando directamente en seco, ¿eh? Te lo digo aquí en la radio para que escuche. Porque ni mi ente la toca, ni nada. Hay que relajarse con la 100%. Ah, por cierto, que si se cansan de escucharme y de meterme con ellos, que me da exactamente igual, ¿vale? Que yo llevo aquí más años que ustedes en la radio.
0: José, no hemos escuchado antes lo que he dicho y creo que no me has dicho nada de lo que yo me he explicado, creo, no sé. O estás picado de una manera que yo no me he explicado bien o no sé lo que has entendido. Yo no he dicho ni he metido con el grupo del 100% para nada, o sea, cero. Simplemente he dicho que ambos grupos tenéis que tener educación. Ya está, ni tiraros pollitas ni el uno ni el otro. O sea, ninguno de los dos grupos. O sea, ya está bien, se acabó la guerra. Se acabó esta historia. Ya está, solo os pido un poquito de educación por ambas partes, por los dos grupos. No he pedido nada más, respeto. Simplemente fuera. Nada más. Cada uno se puede expresar como quiera y puede decir lo que quiera. No sin meterse los unos con los otros, ya está. Tú puedes decir lo que tú quieras de tus grupos o de esto. Y ellos también. Y ya está. Y cada uno que vaya a su ritmo y a sus cosas, ¿vale? Ya está. Y aquí se viene a escuchar música y a pasarlo bien. Esto no es una guerra, ni es un debate, ni es un ring de titanes. O sea. Y por muchos años que lleves en la radio, da igual, no pasa nada. O sea, todos son bienvenidos. Son oyentes. No sé, mi opinión. Yo soy aquí el presentador del programa. Y yo pienso así, llevo muchísimos años en la radio. Me dedico a la radio desde hace, pues, 30 y pico de años. Y de verdad, o sea, esto no me ha pasado nunca, nunca en la radio. Que dos grupos como vosotros, que sois la leche, de verdad, tenéis vuestra simpatía, vuestras cosas, vuestros buenos humores, vuestros rolletes, y que os tenéis estos piques ahora así, como, no sé, sin sentido. Así que por favor, os lo pido, por favor, un poquito de... Por ambas partes. Un poquito de cordura, ¿vale? Y ya está, no quiero hablar más del tema, ¿vale? Os lo pido, por favor, por ambos grupos. Se acabó. Si no, corto línea. Si me dará igual, ¿eh? Me dará igual. Bueno, ya no quiero hablar más. Lo dicho. Esta es mi última palabra. Por ambos grupos, lo digo. El primero que suelte la pollita se acabó.

0: visto todo el mundo.
1: El taxi.
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2: Omar García.
0: Queremos darle una bienvenida a todas las mujeres que hacen vino por todo el mundo.

mando un saludo bien fuerte. Dice que hace unos días que no te escribía. Dice, mi pinchame la del taxi. Dice que hoy, por cierto, he venido en taxi. Era simpaticón y estaba buenorro el tío. Toma ya, ¿cómo te fijas ahí en los taxistas, Sara siempre es súper simpática, Un besito para la gente de Alicante, claro que sí, los que escucháis ahí la gozadera. Y por eso te he pedido la del taxi, porque el taxista estaba todo enorme, me dice. Muchas gracias, muchas gracias. Venga, 61901.

0: Raquel por aquí, buenas. Hola.
1: Ahí. Hola, otra vez. Otra vez la rubia del aguacate.
0: Eso,
1: por aquí.
0: Rubia del aguacate.
1: Ay, Oscar, es que se me había olvidado decir.
0: Qué manía.
1: Que hoy el Máquinas y yo estamos invitados a una cena súper chula.
0: Sí.
1: Pues por una tontería que hice una encuesta, pues vale, pues me tocó. Así que esta tarde, pero bueno, es muy pronto. Tenemos que ir a las 6:30.
0: Sí.
1: Y vamos a ir aquí a un restaurante muy lujoso.
0: Sí.
1: En Salamanca. Uh-huh. Y encima, mira, cuando me dicen el menú, casi me parto de la risa. Bueno, aparte del jamón ibérico de aquí, me dijeron que había también ensalada con aguacate. Mira, si ves la pecha que me eché a reír,
0: ¿sí?
1: O sea, tela. Así que nada, quería dedicarle la canción de Galván Real,
0: sí,
1: El sueño de un niño, a mi Máquinas. Que esta tarde nos lo vamos a pasar genial. Y después, pim, pim, pim, las maletitas y mañana
0: anda que no.
1: caminando hacia Valencia.
0: ¡Hacia Valencia!

el sueño de un niño de Galván Real. Bueno, José Manuel, ¿qué pasa? Me dice, buenos días, máquina. Los debates, ¿qué es? Dice, solo escuché uno. Dice, no. Yo no pude escuchar parte del programa, pero escuché si estabas solo y escuchabas algún ruido y tal. Dice, jo, pues yo voy de cabeza a mirar. Dice, yo no me hago el rosco en la cama y me tapo hasta la cabeza. Dice. Claro, tú vas a mirar, ¿no? Yo también, yo no me tapo. Yo voy a mirar, digo, a ver qué pasa aquí. Hombre, si es un ruido sospechoso de esos aquellos que parece que hayan entrado, entonces primero coges algo y vas a mirar.

0: desearte un buen día, Oscar, y a todos los besos, y a todos. Besos. Y más besos. Venga, José Manuel. Que tengas un buen día, ¿vale? Venga, a las 11 menos 10.
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2: Eso, compañero. 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

0: pasa al llanero también, llanero, ¿qué pasa?
1: Mira, ¿qué te iba a decir, padre mío? Mira, a ver si me puedes poner la gasolina, y se la voy a dedicar a todas las mujeres, ¿vale? Que dice,
0: venga, claro.
1: Dame más gasolina, que eso le da fuerza a los hombres, la... ¡Oh, yeah! Déjamelo en comentarios.
0: Venga, claro. Vamos a soplarlo.
1: Y hoy del ombliguito para abajo. Para abajo. Oscar, hoy quería saludar
0: sí.
1: a mi amigo Hugo, uh-huh. y le voy a dedicar también la gasolina, que dice que no le dedico nada. Y esto va también para Almería, para mi amigo el 4 vatios, que el otro día me escribió en el TikTok que le mandara un saludo. Venga, amigo, la gasolina también para ti, que la disfrutes.
0: Venga, vamos a darle gasolina. Vamos a darle más gasolina. ¿Cómo nos gusta la gasolina, eh? ¿Cómo nos gusta la gasolina?

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3: Son las 11.
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0: última hora ya de programa. Madre mía, madre mía. Ay, ay, ay. Que sí, que es la última hora de programa y llega Silvia Abril, como siempre, la titán de los titanes de los mediodías. Silvia Abril con Actívate, actívate, Silvia. Silvia. Silvia Abril a partir de las 12. Bueno, José Manuel, lo tenemos por aquí. José Manuel, ¿qué pasa?
1: Oscar, buenos días.
0: Buenos días.
1: A ver si me puedes poner la canción del grupo de la 100%. Para todo mi grupo entero.
0: Venga, claro.
1: Venga, gracias.
0: Venga, claro que sí, vamos. Vamos allá. Vamos allá, vamos allá. Con el grupo de la gozadera. El 100%.

liamos, la liamos, pero no hay que liarla tanto, no hay que liarla tanto, no hay que liarla tanto. Buen rollo, buena vibra, esa es la que mola, eso es lo que mola. Va, en serio, ya está. Ay, ay, ay, ay, ay, ay. Esta tensión me pone a mí nervioso también, me pone nervioso. De verdad, chicos. Que yo os quiero mucho a todos. Las situaciones no molan. 11:08 de la mañana. Bueno, también me dice por aquí. Dice, Óscar, pínchate la canción de Terremoto. Dice, gracias, un saludo para toda la gente de La Gozadera. Dice, y que viva La Gozadera, ¿eh? Claro que sí, primero La Gozadera. Ante todo.

0: estuvo en Córdoba no hace mucho, la semana pasada, y arrasó, ¿eh? Sira, nuestro pescadero también. Sira, ¿qué pasa?
1: Buenísimo día, gozadero. Buenísimo día, gozaderas. ¿Qué tal, Osquitar? Escucha, ayer no mandé audio porque antes de ayer tuve un problemón en casa de cojones, que hubo un atasco en el alcantarillado de la calle y me entraba todo el agua a casa, toda la casa inundada, desde la madre mía, mañana hasta las 11 de la noche que vino el canal de Isabel II. Una montada de cojones y estaba súper estresado. Y,
0: jolines.
1: Ay, pues pero no. Bueno, pero que pero ya estamos bien. Bastante mejor.
0: ¿Estáis bien?
1: Que
0: bueno,
1: ya sabéis, como siempre digo, es la hora del chiste mañanero de vuestro amigo, el pescadero. Dice, oye, doctor, estos supositorios que me han mandado, ¿los tienes de otros sabores? Dice, no me diga usted que se los está comiendo. Dice, no, si te parece me los meto por el culo, no te jode. Bueno, señores, un saludo muy sincero de vuestro amigo, el pescadero. Y ya sabes, Mari, tu subnormal te ama, se os quiere, señores, a todos. Y calla, buen rollo, coño.
0: Exacto, exacto, calla, buen rollo, tú lo has dicho. Ahí está, ahí está. Sí, la, sí, la, claro que sí, claro que sí.
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0: 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Y ello también me dice, Oscar, no sé si eres presentador o profesor de guardería. Madre mía, qué tonterías tienen los grupos. Bueno, ya hemos puesto paz, ya hemos puesto paz por medio, ya está, no pasa nada. Dice, por eso no estoy yo en ningún grupo. Bueno, ya yo, ya está. Bueno, lo que tiene, pero que hay que tener, pues ya está, cada uno, es lo que he dicho, que cada uno está en su grupo y que
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0: Y hay que comportarse y ya está. Y que cada uno vaya a su bola y que pidan sus canciones y que todos nos podamos reír y disfrutar del programa. Eso es lo bueno, es lo bonito. Si es que no tiene más secreto, no hay más secreto. No hay más, no hay más. Bueno, también la jefa me dice, bueno, jefe, no puedo mandar audio, pínchate la canción que tú quieras de Old School. Un abrazo, chicos. Venga, pues también, Vane.
3: Bueno, Osquita, pues ya sí que sí, la Vane ha acabado su jornada.
0: ¡Toma ya!
3: Madre mía, Osquita, lo que se presenta, niño. Ya sí, ya puedo decir que ha acabado, finiquití, y bueno, pues ya está. La Vane te va a seguir escuchando, voy a ir a desayunar. Y bueno, pero el casco no me lo quito de la oreja, ¿eh? Oscar, eso tenlo claro, que la Vane va a escuchar el programa hasta el final. Bueno, pues quita. Ay, Dios mío, ¿sabes la gozada que ha decidido, Dios mío, de vacaciones ya? Chami, eso es una gozada.
0: ¿Cuántos días? ¿Cuántos
3: días? Es una puta gozada. Bueno, pues nada, Osquita. La Vane te va a pedir la canción, la de Abraham Mateo y María Becerra, la de Así, que esa canción es que me encanta. Estaría escuchándolo 24 horas, me encanta muchísimo. Y bueno, pues nada, un besito.
0: Venga, un besito. Anda que no, anda que no. Se lo monta bien la Portales. Abraham Mateo y María Becerra. Esto se llama así. Así, así, así. Así que la Vane ya tiene vacas.

0: Buenos días, Guasalero, Guasalera. Hoy tenemos un día súper liado, la rubia del aguacate y yo, todo entretenido, es imposible de hablar ni decir nada. Ahora me he escapado. Oscar, mira si me puedes poner la de mi hogar de Raúl Camacho, dedicársela, ¿sí? Cómo no, a la rubia especialmente, que es maravillosa, y vamos a pasar a un día divino, y a todo el grupo de Guasalera, que es maravilloso. Venga. Muchas gracias, y nos vamos de vacaciones. Adiós.
1: Madre mía, madre mía.
0: Ah, y una cosa, dime. Que vivan los felpudos enrollados.
1: Venga, claro que sí. Y ahí está, mira, mira cómo suena, mira cómo suena.

la gente se va de vacaciones, que haya algún puente o algo, hay algo, porque yo las vacaciones no las he visto desde no sé cuánto hace que no veo yo vacaciones. Madre mía. Madre mía, cuánto hace que yo no veo vacaciones. Este año no he hecho vacaciones, el año pasado tampoco hice vacaciones. Así que, madre mía, qué locura. La gente, todo el mundo de vacaciones. Bueno, Silvia por aquí, mi flaquita, me dice: hey, Oscar, por favor, pincha otra canción de Choca, de Plan B, para todos los chicos del grupo. Y la Juani del Llanero también, la Vane, la jefa, la Mari de ahí, la de la Aguacate también, y para Rosa. Todas, todas para ti, todas para mí, todas las chicas para mí, madre mía, madre mía. Qué locura, ¿eh? Qué locura, todas para mí. Venga, pues Choca, Choca, de Plan B.

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0: bailamos, lo gozamos y lo gozamos todos juntitos con paz y amor. Paz y amor. Jacinto, Jacinto, que tiene unas palabras para nosotros. Jacinto.
1: Buenos días, Oscar.
0: ¿Qué pasa?
1: A ver, creo que hoy se está haciendo alusión sí. al nombre de tu programa.
0: Exacto, la liamos.
1: Yo no voy a opinar porque no sé lo que ha pasado. En verdad, no sé lo que ha pasado. Me están... Estoy escuchando lo que se estaba, el mensaje tuyo que has mandado tú. La verdad que me pilla fuera de juego, no sé lo que pasa. Creo que más o menos sé por dónde vienen los tiros. Yo creo que el audio de José de esta mañana, si es por ahí, yo no sé si habrá mandado un otro o no, porque yo ya empecé a trabajar y no he vuelto a escuchar más nada, entonces no puedo opinar. Pero yo creo que tampoco es para hacer un drama. Estamos de broma. Nos metemos uno con los otros y si estamos diciendo que, por ejemplo, en este caso ha sido que el grupo de La Quedada es muy meloso, muy pijón, muy yo qué sé, por decirlo así de esta manera, creo que tampoco se tiene que sentir nadie ofendido porque no se ha dicho, no se ha faltado respeto a nadie. Si ya después ha pasado algo más, no lo sé. Pero creo que tampoco tenemos que llegar a ese extremo. A decir cosas que no vienen al cuento. Que un grupo tiene más guasa que el otro, uno dice la manera de. Tiene un humor, por decir, negro, como dice mi mujer. Mi mujer dice que tanto José y yo tenemos un humor negro. Sí. Pero ya está, señores, ya está. Somos adultos. Ya. Yo creo que tampoco tenemos que ser. Es decir, pues yo soy mi grupo más y yo voy a caer por encima. No, señores.
0: Exacto.
1: Esto es radio y aquí participa todo el mundo.
0: Exacto.
1: Y el que se ofenda ya sabe, que cambie el canal, que cambie día y ya sabe que hay más emisoras en la FM. O si no, pues te escucha el Spotify. Creo que tampoco hay que llegar al extremo para que nos tengas que bloquear tú o quien
0: sea
1: el encargado.
0: Yo no quiero bloquear a nadie. Yo no quiero bloquear a nadie.
1: Ni tampoco a La Quedada. Yo creo que se está yendo de madre. Por un comentario sin... Yo qué sé, es que no sé cómo explicarlo. Es que como tampoco lo he escuchado, no te puedo dar una opinión. Yo te doy un punto
0: ya,
1: de vista.
0: Ya.
1: Por eso digo que tampoco creo que tengamos que llegar al extremo de tener que sacar los cuchillos o tener que sacar la metralleta. Yo creo que bastante ya está cayendo en el país como para encima tener que montar una guerra, entre comillas, por un simple comentario. Venga, un saludo, Oscar, para todo el mundo.
0: Es lo que digo yo, no hace falta ni sacar la metralleta ni nada. Yo simplemente pido un poco de cordura por ambos grupos, por los dos, porque ya se empezó tirando pollitas desde el principio. Y ya empezó también faltando el respeto a Silvia Abril, uno de nuestro grupo. Es verdad que ahí sí que se faltó el respeto a Silvia Abril el día aquel que le faltaron al respeto a Silvia Abril. Y desde entonces pues ha habido pues mucha polémica acá con esa falta de respeto, y a raíz de ahí pues ha empezado todo este follón. Y yo pido disculpas por aquel incidente que sí que es verdad que yo me pillo de imprevisto. O sea, que no sabía nada, me lo dijeron al día siguiente y no sabía nada. Silvia me llamó y todo, y bueno, pasó lo que pasó. Pero que yo no sabía nada. O sea, fue a raíz de ahí que todo se empezó a liar y bueno. Lo que quiero decir es que vamos a dejarlo ya. Y que aquí todos somos iguales, ¿vale? Ya está. Lo que tú dices, Jacinto, cada uno tiene su humor, sus cosas. Que el grupo de La Quedada es más amoroso, pues más amoroso, ya está. Que vosotros tenéis el humor más negrito, pues más negrito. Pues ya está, oye. Que esto es radio y vamos a hacer el programa de radio como se llama. La liamos, pero no la liamos tanto, ¿eh? La hemos liado hoy muy gorda. Hoy la hemos liado. Hoy que, sí que la hemos liado gorda. Bueno, Jacinto me decía algo más.
1: Otra cosa que se me olvidaba, Oscar. Que estoy escuchando ahora de fondo la canción del grupo Gozadera que yo hice. que yo sí. Yo ahora te voy a hablar de mí. Yo no tengo pique con nadie. Yo si hago una canción es porque se me apetece y no por hacer una tiradera, por decir, hablando ya en argón musical y el que estamos metidos así, por hacer una tiradera al grupo D o a fulanito D. No. El 100% Gozadera yo lo hago. Yo tengo un montón de canciones hechas. Cuando estaba Osuli, él tiene sus canciones que yo se las hacía de cabecera, como la de Silvia. Yo las hago encantado. Yo no las hago por caer, por ser más que nadie. Así que si alguien se pica también por las imágenes IA o por la música IA, conmigo la lleva clara. No, yo no voy a entrar en esa guerra porque no va conmigo. Venga, un saludo de nuevo.
0: Yo por mi parte opino, ¿eh? Por mi parte no hay ningún problema. Ni canciones IA, ni imágenes IA, yo me lo paso bomba. Las imágenes IA que me hiciste ayer me hizo reír, pero muchísimo. Y las canciones todas son súper chulas, la verdad, ¿eh? Tanto ambos grupos. Así que nada, venga, otro mensajito, a ver qué me dices.
1: Bueno, Oscar, el último que se me olvidaba.
0: Eso.
1: Que pedirte perdón si por casualidad ayer te sentó malamente la foto.
0: No.
1: Yo todavía no
0: lo
1: es
0: que estaba comentando.
1: Con ánimo de ofensa.
0: No, ni al revés.
1: Es simplemente una guasa sana.
0: Me gustaron.
1: Un humor un poco peculiar que tenemos nosotros los andaluces. Todos, las 8 provincias, cada provincia tiene su humor particular.
0: Yo no me tomo
1: pero nada. Pero como ya te digo, nada más de lo que es una guasa sana. Al principio yo te hablo de mí, fue un poco reticente en escucharte porque estábamos acostumbrados a subir, pero bueno, porque el mismo bueno, subir lo
0: normal,
1: decía.
0: Pero es normal,
1: por los grupos,
0: es normal, es normal.
1: Que te diéramos tiempo, que el chaval estaba arrancando, que te diéramos tiempo, coño, no hubiéramos dado tiempo, al final hemos cogido una, por eso sí yo lo digo, amistad,
0: claro
1: creo que
0: sí.
1: Por lo menos una amistad, claro oyente, locutor. Y bueno, si por casualidad ya te digo, si te ofendí, te pido disculpas
0: por mi parte.
1: Y
0: para nada.
1: Venga, un saludito. Y que no llegue la sangre al río.
0: Claro que sí. Buenas palabras, bonitas palabras, Jacinto. Nada, que la sangre no llegue al río, ¿eh? ¿Para qué? La música tiene que llegar a los corazones.

hablando en serio, hoy damos punto y final al debate de ya de los grupos y toda la historia. Mañana, nuevo programa, nuevo mes, nueva historia y

0: lo pediría, por favor. Gracias, gracias. Muchísimas gracias a todos. Ya está, el cachondeo va a seguir igualmente y ya está. ¿Okay? Venga, a ver, Llanero, ¿qué dices?
1: Osquitas, dice, ¿qué haces cuando estás estreñido? Dice, me voy para Estados Unidos. Dice, ¿para qué? Dice, para ver si cago.
0: Venga ahí. Llanero me dice, muy buenos días, Oscar. Pasaba a saludarte, simplemente desearos a ti y a los gozaderos.

0: José Manuel, por aquí.
1: Venga, Oscar, la culpa la tienes tú. Sí. Lo pones a huevo. La liamos, anda, que el programa también tiene el nombrecito. La liamos.
0: Exacto.
1: Venga,
0: la liamos.
1: Y cada grupo en tu sitio y venga.
0: Ahí.
1: Vamos a llevarnos bien, que esto es para escuchar música y echar un ratito bueno.
0: Tú lo has dicho, José Manuel, gracias. Venga ahí. José Manuel ahí, grande. Me dice también, me dice, buen programa, Oscar. Buen programa, hermoso, me encantó poder haberte podido escuchar hoy. Buen día a todos, gozaderos y a todos los gozaderas. Queremos, Oscar, hagámosle caso. Dice, hagámosle caso al Oscar. Dice, que los queremos todos, besazos, buen día. Claro, hacerme caso. Todos iremos mejor, claro que sí. Pues es que es muy sencillo. Cada uno dice sus cositas, entramos en antena, pedimos nuestras canciones, nos reímos un ratito y ya está. Es súper sencillo.
2: Adolfo. Buena, campeón.
0: Pasa.
2: Está ahí la gozada a la tope. A ver, a poner una canción a mi amigo la Mandushi, de Jaquín.
0: Me dice, buenos días, mándame un saludito a mi Jesús, que estamos aquí rascando piezas. Dice, aprovechar desenfrenado. Dice, un saludo desde San Fernando. Venga, David, un saludito para ti, gracias. A ver, Isa, hola.
3: Os quitar de nuevo, Isa de Barcelona.
0: Pasa.
3: Estoy totalmente de acuerdo con la persona que ha dicho,
0: ¿sí?,
3: que mejor en ningún grupo, sí, porque, madre mía, esto es cuestión de respeto y de educación.
0: Claro, exacto.
3: Así es de que un poquito de respeto y de educación, pero para todo el mundo. Hay unos que han ofendido más, otros menos, pero de todos modos, respeto.
0: Siempre,
3: eso viene
0: siempre.
3: Desde...
0: Siempre.
3: Más bien, eso lo mamas.
0: Sí, eso siempre.
3: Adiós, Osquitar, estoy con mucha rabia porque los programas de radio no son para esto. Un besito, hasta mañana.
0: Gracias, Isa, gracias. Sí, exacto. Los programas de radio es que no son para esto, son para pasarlo bien. Es que no tiene sentido de estar ahora mismo hablando de esto cuando estamos perdiendo minutos de música, minutos de buen rollo, minutos, pero bueno. Por eso te digo que mañana quiero un programa nuevo, de buen rollo, del el buen rollo que quiero llevar en el programa, o sea.

0: toda paz y amor. Hola, soy Jesús de Tierra Inglesa.
1: Venga, Jesús. Jesús, gracias, gracias. Venga, Aure.
2: Hola, buenos días, gozaderos y gozaderas. Soy Aure. ¿Qué pasa? ¿Cómo vais?
1: ¿Qué tal? ¿Cómo estás?
2: Ya estoy leyendo sobre el problema que ha habido y que estoy comentando. Pues, yo me dedico a la música también y he tenido un problema un poco feo con un representante, no me gusta el nombre ni nada. Me prometió muchísimo, como dije, en el oro y el moro, y hemos salido al final con un juicio por delante.
1: ¡Ay, entonces, madre mía!
2: A lo que iba es que la música está para construir y no para destruir. Es que vamos a pasarlo bien los días que estamos de paso, como aquel que dice, porque aquí en esta vida estamos de paso, y vamos a disfrutarla al máximo. Bueno, Oscar, un abrazo.
1: Exacto,
2: muy fuerte,
1: gracias.
2: Nada,
1: pues
2: no algo de
1: Anuel,
2: ¿vale?
1: Venga, gracias, Aure, gracias. Bueno, te mando muchos ánimos, Aure. Y no sea nada, no sea nada. Si te puedo echar una mano en algo, ¿vale, Aure? Yo te echo una mano, ¿vale? Cualquier cosa me lo dices aquí por privado en el WhatsApp y te echo una mano, ¿vale? Me sabe mal que te hayan hecho ahí la pirula.

dice también Fran Molina, me dice: bueno, Oscar, ponte un temazo. Llevo desde las 6 de la mañana en el trabajo y ahora he podido conectar la gozadera. Madre mía, madre mía. Ahora, ahora, pues llega 10 minutos a punto de finalizar el morning. Pero bueno, ahora llega Silvia Abril.

0: que me pilla con la zapatilla. Ay, ay, ay. Con la rueda, con la rueda. Con la rueda del estudio aquí. De la silla. Alejandro, me dice Óscar, un saludo a todos los gozaderos de Jerez, que ya empieza a irse la calor. ¿Qué me dice? ¿Qué?
1: ¡La liamos!
0: ¡La liamos, la liamos!
1: ¡Vamos, hombre! Oscar.
0: Pues mira, la vamos a liar, mira. Alejandro, la liamos. Gracias.
1: ¡La liamos! ¡Vamos, Oscar!

0: José también me dice. José Joaquín.
1: Buenos días, gozadero.
0: Pasa.
1: Desde Cabre de Río, un saludo para mi palomito que ha roto con la novia. Ponerle corazón partido.
0: Se va a poner a
1: venga,
0: llorar.
1: Un saludito y dejarse ya de tanta charla de esto, que aquí venimos a escuchar música, no a escuchar los problemas a la gente, que solucionen los problemas a la gente.
0: Eso.
1: Viva Coria, viva España. Arriba.
0: Viva España, dice. Mira, ¿cómo suena?
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0: Se nos va a poner a llorar, con esto.

que le pones esta y se puede tirar del ático, ¿eh? Se puede ir tirando del ático casi. Le deja la novia y encima le pones esta, pues claro, ¿eh? Tienes que poner canciones así, cañeras, que mola. Cañeras que disfrutas, ¿eh? Bailando. Bueno, que nos llega ya. Que llega, que aterriza Silvia Abril. Que llega. Actívate en este miércoles 30/9/2026. Despedimos a septiembre. Bye. Adiós, septiembre. Adiós. Bueno, pues lo dicho, mañana. Nuevo programa La Liamos, 1 de octubre, ¿vale? 1 de octubre, se acabó. Lo dicho, se acabó. Nuevo programa, nueva historia. Solo música, buen rollo, paz y amor, como dice mi gran amigo Tony Aguilar, que siempre lo dice, paz y amor.

0: como siempre, con la mejor con los mejores oyentes y con la mejor música. Chao, besitos, hasta mañana. Si os quiere, si os quiere. Chao, chao.
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2: Son las 12.
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7: Muy buenos mediodías, ¿qué tal? Anda, ¿qué ha pasado hoy?
6: Porque la música y la diversión.
7: Nadie se lo esperaba.
6: Llegaron aquí.
7: Ya más en punto que hoy no se puede, ¿eh? Porque ha sido a las 12 y un minuto y antes no he podido porque el ordenador no ha entrado. No porque yo no estuviera preparada a las 12. O sea que, a ver hoy, ¿qué me decís?

0: Bueno, venga, pues al lío, ¿no? 619-010916. Nuestro teléfono para los saluditos en WhatsApp y Telegram. Y también en TikTok, ya estamos ahí conectándonos. Silvia Abril 6. Venga, estoy organizando esto un poquito. Claro, he querido entrar tan rápido, tan a mi hora, que no tengo preparado lo de los mensajes ni nada.
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0: Venga, empezamos.
1: Abril Pene.
0: Un saludo a mi amigo David el Fontanero. Eso nos dice Juanjo. También por aquí Fran dice: Silvia, buenas, ponte el racatá para poner patas arriba el martes. Dice: o miércoles, que ya no sé qué día estoy. Buen día y darle duro. Oye, Fran, venga, no vamos para atrás. Ya miércoles, ¿eh? Miércoles 30 de septiembre, además, último día de septiembre. Mañana ya comenzamos octubre. Ay, esto es volar. Ya huele a Navidad ya mismo. Madre mía, qué angustia. A ver, aquí Juan dice: me gustaría mandar un saludo a mi mujer, que te está escuchando. Bueno, en 10 minutos, si quieres que lo lea en 10 minutos, me lo tienes que volver a mandar, ¿vale? Porque sobre todo aquí en TikTok se va, ¿vale? Así que Juan, pues ahora me lo manda en un ratito, ¿vale? Porque si no...
2: Hombre, Pedro. Aquí va lo más querido de la radio, nuestra Silvia Abril. Silvia, ¿qué pasa, madre?
0: ¿Qué pasó?
2: Hoy miércoles, el ombliguito de la semana, y como yo digo siempre, mi Juan, y del ombliguito para abajo. Oh, yeah. Bueno, Silvia, hoy está nublado aquí en Puente Eni, 25 graditos, y te digo lo mismo de ayer, hoy terminado. De aquí a una hora por ahí, de aquí a media hora, estoy aparcado.
0: Toma ya.
2: Así que...
0: bien, ¿no?
2: Intentaré mandar algunos antes de que te vayas, chiquita. Un abrazo, si os quiere.
0: Pues genial.

0: estoy ya peleando con TikTok. Mira, no llevamos ni dos minutos y ya está ahí haciendo sus cosas. No lo entiendo, de verdad, no lo entiendo. A ver, Iván dice, buenos días, Silvia. Saludo a los cuñados Mudanza Carreño. A ver si puedes poner RUFV, la nueva con Yapi. Un beso grande, venga, un besito. Juanjo dice, buenos días, Silvia. Feliz miércoles para todos los gozaderos. La canción de Felina. Dice, gracias, Silvia, un saludo, que no se te olvide. No tendrás queja, últimamente. No se me olvidan. Luciano dice, buenos días, Silvia, un saludo para todos. Y un saludo para mis cafelitos de Huelva. Venga, también saludo enorme. Dice Fori. Buenos días, mi Silvia. Ya toda una campeona. Así me gusta, puntual. Ya sabes, ponte un temita para animar el miércoles. ¿Has visto, Para que luego no me critiques. Y venga, aquí nos dice... Un saludo al Peineta, que está de vuelta. Venga, saludito. Sí, Juanjo, tú me lo recuerdas. Haces bien. Las cosas como son. Con Silvia Abril empezó el show.
1: Silvia, ¿qué pasa? Buenas tardes.
0: ¿Qué tal?
1: A ver si me puedes poner la canción de cumpleaños feliz para mi niño, que cumple 22 años.
0: Anda.
1: Y manda un saludito a mi madre. Venga, gracias.
0: Pues ahora le ponemos la de cumple, o si quiere mejor una que le guste directamente y se la dedicamos, ¿no? Digo, 22 añitos. Ay, ay, Dios mío. Pues nos quedamos con Wisin y Yandel, Rakata.
2: Y Yandel. Si no estás peleando con ella, ¿sabes?

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2: 619-010916, Telegram y WhatsApp para mandar vuestro saludo. Ya sabéis, escrito o por audio. Y también estamos en directo en TikTok, Silvia Abril 6. Y TikTok, pues nada, la pelea de siempre. Pero bueno, así nos entretenemos. Restringe cosas que no entiendo. Luego le doy a apelación y suele darme la razón. Entonces digo, a ver, entonces, ¿por qué? ¿Por qué lo haces? En fin, no pasa nada. Hombre Fori, hola, ya está aquí por TikTok. Venga, a ver, saludos. Moisés dice, buenos días Silvia, un saludo a Fernando, decirle que no beba agua congelada, que después se resfría y no viene a trabajar. Oye, realmente eso no resfría. El frío no resfría. Resfrían los virus que están en el aire y en invierno se conservan más por el frío. Es por eso que en invierno nos ponemos más malos, pero no por el frío en sí. Hombre, si te vas a menos 30 grados sin abrigo y estás ahí una hora, pues sí, directamente te mueres, no otra cosa. Pero vaya, para que no sepa. Lo típico cuando ves a los niños descalzos en invierno. ¡Ay, Dios mío! Descalzos y calcetines, se resfrían. ¡No! Además, tengo pruebas contundentes del mío. Tocaré madera, no se pone malo nunca y está todo el día así, sin calcetines. Eva dice, buenos días Silvia, quiero dedicar con calma de Daddy Yankee, Sebastián Yatra y Raúl Alejandro, a mi hermano David, de su hermana Eva, que recuerde que lo quiero con locura y que mucho ánimo. Un saludo a todos los gozaderos, venga, un saludito.
3: Buenos días, miércoles hoy, para todos los días.
2: Pues eso, para todos los días.
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2: Escucha qué marcha lleva,
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2: Pero vamos a ver, ¿qué tiene liada ahí? Oye, se escucha mucho ruido, Porfa, cuando mandáis audios, que haya el menos ruido posible, porque es que nos vamos a volver locos. Encima el audio dura un minuto y medio. Otra cosa, por favor, no mandáis audios más largos que canciones.

0: A ver qué tengo aquí, fotito y audio.
1: Hola Silvia, un saludo de mi colega Miguel y el Andrés, que estamos aquí en el puerto pasando una poquita calor. Un saludo a los gozaderas, a los gozaderos. Aquí estamos poniendo ladrillos.
0: Mira, ahí me manda la fotito, muy bien, que vaya bien la mañana.
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0: Dice, por ahora va a entender de todo, niña CrossFit. De todo no, de lo que me incumbe. Lo relacionado con niños, el frío y resfriados, pues eso ahora mismo es un tema que tengo que estar al día. Dice, ayer iba con el chaquetón y eso que todavía no ha llegado el frío. ¿Quién iba con el chaquetón? ¿Lo dice por mí? Yo soy la persona más calurosa del mundo. Ayer iba con sudadera porque era las 7 de la mañana y hacía un poquito de fresquito. La verdad que luego no hacía tanto. Obviamente me la quito al llegar. No voy a hacer ejercicio con esa sudadera. Venga, Juan dice un saludo a mi prometida Lorena Peña, que la amo. Venga, un besito. También nos dice, buenas tardes Silvia, saludo desde Posadas, Córdoba. Un saludo a todos los oyentes. Saludo enorme.
3: Buenos días, actívate.
0: Hombre.
3: Buenos días, Juana de la Carlota. Silvia.
0: Juana.
3: Buenos días. Buenas tardes, Silvia, ¿estás bien?
0: Yo
3: aquí
0: han
3: cambiado, aquí hace 8 años y ahí queda como hace, Silvia, miércoles.
4: Silvia.
3: Ponme la canción, ni Barceló, ni La Rubia, ni Barceló.
0: ¿Cuánto tiempo, Juana? ¿Dónde estabas? ¿Dónde estabas? Estabas desaparecida aquí, ¿eh?
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0: Dice Fori que se lleva todo el año en manga corta. Bien, ¿qué haces? Es verdad que aquí en Granada hace mucho frío, pero yo no soy de abrigarme mucho. Yo es que soy bien calurosa. Bueno, vamos a seguir cancioncitas, ¿no? Venga, Juan Magai, Farruko, Marbella Nice.

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6: Pues venga, ya estamos de vuelta después de esa pequeña pausa. Actívate. Seguimos con los saludos.
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6: Y mira, tengo aquí a mi querida amiga Julie. Hombre, esto no me lo esperaba yo. Y Yolanda. A ver qué dice aquí.
7: Hola, me llamo Yolanda y quiero mandarle un saludo y un abrazo a mi compañero Alejandro y pedirle que por favor me monte ya la vaca que llevo toda la mañana esperándolo y que me traiga unos churros. Gracias. Ajá. Y un beso para Silvia, que está muy guapa.
6: Chao. Oye, yo también me apunto a los churros, ¿eh? Guapa, tú sí que eres guapa. A ver si nos vemos prontito. Besito. Y tu compi, pues venga, que se ponga las pilas.
5: Si sientes el demonio.
8: Buenas tardes, Silvia. Aquí Jonah, desde Almería, trabajando en CAPE. A ver si nos puedes poner la canción de muchacha de RVFV para mi compañero Cristian, que por fin se ha decidido a salir del armario.
6: Bueno, pues bien, ¿no? Hombre, Jacinto.
9: Silvia.
6: ¿Qué pasó?
9: Oh, qué programa más tranquilo va a tener tú hoy. Está el gaditano castigado.
6: Oh.
9: Me han castigado, está metido en la tienda. Por eso no tienes audio hoy del gaditano. No sé si ve, si te habrá mandado alguno. Yo creo que no.
6: No,
9: metido en la tienda y no puede mandar audio.
6: Oh.
9: Me han castigado.
6: Pues por
9: venga,
6: algo será.
9: Un saludito, Silvia.
6: Por algo será. Ayer ya se lo dije. Le dije, poco te castigan para lo malo que eres. Pero, aunque no van de audios, no sabéis si nos está escuchando. Porque sería muy gracioso que esté escuchando, poder meternos con él y que no se pueda defender. Eso sería lo más. Lo malo que tomaría nota y luego se vengaría el triple, conociéndolo. A ver, por aquí, Juan Antonio dice, buenas tardes, vamos a escuchar esta canción, y es de Sensei, Daddy Yankee y San Paul. Bueno, pues voy a buscarla, ¿vale? Ahora veo si la tenemos, si se pone sin problema.

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5: Bueno, venga, hoy estamos ahí de cháchara en TikTok, estamos muy entretenidas, estoy ahí con mi querida Rocío, también con mi tocaya, con Silvia, que es que se va ya este viernes de viaje. Se va a México, ¿eh? Por su cumple y por su aniversario. Así que dando envidia, seguro que eso pasa genial. Venga, me pide la de Yo soy tu gatita, venga, ahora la ponemos, ¿vale, guapa?
4: Llegaron aquí.
5: Y nosotros seguimos con más saludos que nos llegan. Merchi dice, Silvia, buenos días. Ponme ya pa' qué, dice, de pesada, buen miércoles. Nada de pesada, aquí en base pesada. Esta canción nos gusta a todos. A ver, Fori.
6: Este año vamos a hacer una excursión, el grupo Gozadera 100%. A mí en tu para allá, para Sierra Nevada.
5: Anda.
6: Verá el pelotón que va a montar allí. No te digo nada, la que se va a liar.
5: Buah.
6: Entre Jacinto, Eoce, gordito, gordito como lo trinque yo allí. Empieza a robar y cuando llegue allí abajo, chica pelota, ¿qué vas a hacer?
5: Llega a motril.
6: Todo lo que pille para hacer un estorbo allí. Madre mía. Ahora, prepárate la cartera. Va a invitarnos a todos.
5: ¿Yo?
6: Te contratamos allí de guía turística.
5: Escucha. Pero si yo he ido a Sierra Nevada 4 veces en mi vida. Fíjate, es que los que somos de Granada somos los que menos vamos a Sierra, a la Sierra. Muma, muma. Oye, me hace gracia imaginarme la excursión. Para empezar, todo el camino la que liaría en el autobús. Y luego ya en la sierra no me quieren más. O echan de allí. Os lo digo, os echan. Y ya con el gaditano también. Es que hoy me puedo matar con él. Hoy puedo meterme todo lo que quiera con él.
7: Ah, buenas tardes, Silvia.
5: Hola.
7: Quiero que ponga la canción del Daddy, Tus besos, Remy, para mis colegas Dani y mi colega Javi.
5: Venga, un besito.
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5: No ha salido bien la jugada de meterme con el gaditano. Está aquí en TikTok. Vaya por día, me ha pillado. Mira que yo me creía que hoy podía meterme con él, que no se iba a enterar, no puede ser esto. Tengo espía en todos lados. Fori dice que te está dando caño. No se ha exagerado que no le he dicho más nada. Solo he dicho eso. Al otro le gusta ahí meter el dedo, ¿eh? Bueno, venga, música. Esta que gusta a todos. Ya para que...

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1: Venga, que ya sabéis que hoy nuestro amigo gaditano está castigado. Y yo me pensaba que no me podía escuchar tampoco, entonces yo había aprovechado, pero no. Dice que le diga a Andros, de su parte, que muy mal por castigarle. Eso, yo también me apunto a eso, ¿eh? Muy mal. No puedes castigar a gaditano. ¿Cómo lo castigas? ¿Por qué? No lo entiendo. Es que de verdad no lo entiendo. Si una persona tan calladito, educado, tranquilo, no se mete con nadie, que no encuentro qué razón puede ser. No encuentro el motivo. La verdad que necesitamos explicación, porque es que si no, de verdad, yo creo que todo el mundo piensa como yo. Nadie sabe el por qué.

0: Qué injusta es la vida, ¿eh? Venga, a ver, saluditos.
1: Silvia, ahora voy a llamar yo al Fori y le voy a decir todo lo que has dicho de él.
0: Vaya.
1: Ahora voy a llamarlo.
0: Un chivatillo.
1: Y venga, felicita a mi madre, hombre. Que ahora con 70 años, nueva en la gozadera.
0: Toma ya. La mejor del mundo, di que sí. Oye, yo no me he metido con Fori. ¿Yo qué he dicho de Fori? De lunes a viernes de dos. Yo con Fori no me meto nunca.
1: Y el caso que dice que le gusta la música que se pone aquí.
0: Claro.
1: Ahora te va a poner moderna.
0: Hombre, claro.
2: Silvia. Buenas tardes, Silvia. Mi colega la ha encantado y le ha hecho muchas gracias. Un saludo.
0: Me alegro, un saludito para vosotros. Aquí está Deax, dice, hola Silvia, por favor, para la canción de Para Regresar, que tenga un buen día, guapa. Venga, guapa, besito. También tenemos a Esteban, dice, buenas tardes Silvia, un saludo para todo el mundo, viva la música y por supuesto vosotros, que sois de 10. Oye, gracias. Besito. Hombre, Chema, dice, buenas tardes Silvia, aquí tomándome una cerveza, mirando al mar desde el bar y escuchando Gozadera. A ver si me puedes poner Verano entre los dos, de Marcel Duende. Chema, ha venido a dar envidia. O sea, no ha venido otra cosa. Solo venía a dar envidia. ¿Puede haber algo mejor en el mundo? Su cervecita en el bar, enfrente del mar y escuchando Gozadera. Es que yo no veo mejor plan. No lo hay.
3: Buenos días, Silvia. Quiero que le mande una canción urgente a mi jefe y eso, que llevan toda la mañana el día con un puto barcón. Y después queremos cobrar a todos iguales.
0: Uy, uy, uy, uy, uy, uy. Uy, uy, uy. Venga, ánimo, vamos. Venga, mi gaditano, que se va a la rutina, se te echará de menos. Yo también te echaré de menos, ya lo sabes. Ya sabes que aquí el amor-odio es mutuo. Venga, que sea leve. Bueno, a poner esta cancioncita para nuestra amiga Deax, de Sebastián Yatra, canción Para Regresar.
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2: Es la una.
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0: Pues llegamos a la última hora. 1:04 ya de este miércoles 30 de septiembre, último día de septiembre. Nos despedimos para dar la bienvenida. Pues el mejor mes, octubre.
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0: Venga, recordatorio: 619-010916. Oye, me cuesta decirlo muy lento. 619-010916. Telegram, WhatsApp para recibir vuestros saludos. También estamos en TikTok, Silvia Abril 6. Que oye, ahora mira, se está animando de gente. Hay gente entrando, pero no sé, la gente que entra nueva, como que le da vergüenza, ¿no? No hablan, no mandáis saludos. Estamos en directo en la radio. Podéis escribir. Y aquí no nos comemos a nadie todavía. Aquí David dice: un saludo para Alberto, el Mori Seiki. La canción Trampa de Yo la Máscara. Y dice: en San Fernando a la papelera. Bueno, pues a la papelera que es San Fernando.
2: Muy buena, Silvia. Desde aquí de Almería, en Talleres Milán. A ver si podía dedicar la canción de la Morocha a Domi, el Pesadilla, que le han quitado ya el título de la muerte. Ahora le ha pasado la esto, ¿cómo se llama? Yo no sé cómo se llama, la guadaña. Se la ha pasado otro. Vaya. A ver si podía dedicársela para animarlo un poquito.
0: Oye, has dicho Talleres Milán. Milán se llama mi niño. Venga, un besito para vosotros. A ver. Verás. A ver, Pedro. Llanero.
3: Oh, Silvia, gozaderos y gozaderas, que me tiro.
0: Toma ya.
3: Que tenga buena tarde, madre. Mañana nos escuchamos en la gozadera.
0: Hombre.
3: Silvia, si puedes ponerme la de este o este. Échale saliva, se fue. Venga, un saludo y hasta mañana.
0: Venga, a descansar, bien merecido.
3: Silvia,
0: No, ese no. Solo quería poner ese. Que me encanta, ¿eh? Vamos a quedarnos con Karol G, este Baby Wow.

0: Venga, que tengo por aquí un saludito.
1: Buenas tardes, Silvia. Soy Antonio, le llamo desde Málaga. Quiero mandarle un saludito especial, que hoy hago 10 años con mi mujer.
0: Anda.
1: Y quiero mandarle un abrazo, un beso enorme, que seguro que me está escuchando, y decirle que esta tarde va a ser la mejor tarde de su vida.
0: Oh.
1: Con lo que le tengo preparado.
0: Toma ya.
1: Así que, por favor, ponme la canción de Bajial, Dame. Que es su preferida y sé que me está escuchando, porque lo sé. Así que ya está, un abrazo muy grande y a darle fuerte. ¡Esa gozadera, esa Silvia!
0: Ole ahí, Antonio. Su mujer se llama Maggie, que no lo había dicho. Oye, qué bonito, me ha encantado, ¿eh? Muy, muy bonito. Pues nada, que lo paséis muy bien y que sean muchísimo, muchísimo más años, ¿vale? Vamos a quedarnos con Maluma y Shakira. Agua. La no hay vuelta atrás.

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Oye, me ha encantado un mensaje que me ha llegado que dice: buenos días desde el puerto de Santa María. Un saludo a José el Gaditano, que hoy está en la tienda. Dice: eso es como tener a un animal salvaje.

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mover. Papi chulo, venga, vamos. Y rompiendo muros. Última media horita aquí disfrutando. Te gusta el. A ver, por aquí dice un saludo a mi chofer Perico y a mi peón Antonio, que están todo el día sin hacer nada. Vaya vida, ¿no? Y Juanjo, que pide la canción de Karol G, Baby Wow. Pues Juanjo, imagino que has estado un poquito desconectado porque esa la he puesto. La he puesto hace un ratito, ¿eh? Dice Fori que qué jaleo es ese. Pues por la radio no se escucha, por suerte. Pero son los vecinos. Llevan de obra como... semanas. Por suerte por la radio no se escucha porque el micro es bueno y recoge solo mi voz. Pero por TikTok sí se escucha bastante. Carita feliz, Mike Towers. Suficiente.

0: Michael, Nicky Jam, por supuesto, y Manolico, nada de eso.
1: Oigan, baby, lama. Entonces, como últimamente ustedes están así de revelar, esto es fácil.
0: A ver, que tengo vídeo saludo de mi amigo Agaponi.
1: Y haz lo que te dé la gana.
2: Tenemos, mira.
0: A ver.
2: Toda la bahía, mira, Silvia, toda la bahía de Cádiz, mira. Mira, qué buenas vistas, oh. Qué buenas vistas tenemos aquí.
0: Madre mía.
2: Desde arriba, desde el octavo piso en el que estamos.
0: Octavo piso.
2: Ponme ahí un temita bueno, que sea esta de Karol G, este viaje, ¿no? Y a que me termine animar el hueco la mañana. Venga, hasta luego.
0: Vaya vistas, ¿eh? Mira, me manda aquí un tatú que se hizo en la boda. Oye, yo en el festival que estuve este finde me hice también un tatuaje de locura. Está aquí en pequeñito, why not? ¿Por qué no? ¿Por qué no me lo hice? Pues sí. Tenía yo ganas de hacer eso, de esa experiencia, de tatuarte en un evento, mira. Pues acá pone, ya hemos hecho lo mismo este finde. Venga, aquí está tu caldo, Daddy Yankee, y nos vamos en breve.

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0: Un saludo para mi compañero Miguel Piña. Venga, saludo y ya con esto me despido. Ya sabéis, solo hasta mañana, ¿eh? Mañana os espero. Mañana jueves 1 de octubre. Estrenamos mes.
1: Quieren hacerlo como hago yo, como...
0: Ay, Fori. Ya quieres picar billete, no te pilles el toro.
1: Aquí las cosas se hacen a mi modo. Los cheques llegando...
0: No, no me pilla.
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0: Me voy a comer, que tengo hambre.
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0: Bueno, un besito a todos. Gracias por estar ahí. Como siempre, la gente de TikTok también.
1: La intención es pa' todo eso, tengo preparado.
0: Pero que hay mucha gente y no hablan. Muy mal. Muy mal.
1: Memoria siempre.
0: Hala, chaito. Chao, chao.

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0: 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Son las 3.
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3: Son las 4.
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0: 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Son las 5.
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armas en mano. ¿Quiénes son los que comandan una nueva generación? La Liga Multiplatino, Bad Bunny.

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0: Son las 6.
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3: Son las 7.
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2: Son las 8.
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0: 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Son las 9. 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

0: Son las 10.
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3: 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Son las 12.
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2: Es la una.
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